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0: el sonido de Ron Bay en la radio que te mueve. Ahí está totalmente en vivo. Locura es contigo, ¿eh? Buena canción. Sí, ¿cómo está, Maturita? ¿Todo bien? Leído para arriba. ¿Y la lluvia para cuándo? Ah. Puede que en algunos sectores esté cayendo algún tipo de precipitación, ¿eh? Pero sí, por acá, mira, a lo más una gotita, así como que estrujar una nube, así como que, claro. Pero bueno, vamos con todo, chiquillos, por supuesto, ¿ya? Sí, habilitadísimo el WhatsApp para que te reportes.
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0: Nos quedamos con el sonido de 31 minutos. Baila sin cesar.

ya te íbamos a chequear nuevamente el pronóstico del tiempo. No sé si anoche cayó algo, la verdad. Yo me levanté hace un poquito más de media hora. ¿Ya? Sí, claro, así que no. Sí, estuve poco por el patio, estaba muy oscuro, así que no. Sí, y había una especie de gotitas por ahí, más de eso no me pude percatar. ¿Ya? Así que, para tu vida, ¿qué tal el viaje para acá? ¿Sí? Piola, muy tranquilo. Ah, ya, entonces. Vamos a ver qué pasa. Vamos a ver qué pasa. Comunícate, sí, envía tu audio, pasa por el WhatsApp más 569-566-22396. Envía ahí su audio al WhatsApp y coméntenos cómo va la cosa, ¿cierto? Sí, para la gente a lo mejor de los Andes también, el chico más cercano a la cordillera también, nos pueden ir comentando cómo está la cosa por el sector. Amigos de Panquehue, de Catemu, ahí a todos los chicos de Santa María. Representa a todos, así que por supuesto comunicarse con el WhatsApp. Ya también vamos a subir la fotito del día de hoy. Hoy la foto de hoy trae lluvia, así que no puede defraudarnos el tema. Claro, algo tiene que caer. Sí, pues, claro. La foto de hoy para el Instagram es con lluvia, si no, ¿cómo? ¿Qué va a decir la gente? ¿Sí? No, imagínense, Mantublita. Bueno, nos quedamos con Luis Fonsi. Buenos Aires. En la radio que te mueve.

0: bien, hoy me acordé del gran Tommy Rey. Sí. ¡Ah, qué rico! Decía. Sí. Un abrazo gigante a toda la gente de La Conexión a esta hora. Por supuesto, comunícate, pasa por el WhatsApp.
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0: ¿Qué dice por acá, Pantuflita? Atento, atento. A ver si podemos cumplir la canción de esta persona lo antes posible, ¿eh? Claro. Si no alcanza, no importa, no se preocupe. Ya día miércoles, ombliguito de la semana, miércoles 10 de junio. Sí, ya fin de semana llegamos a la mitad de junio, imagínense, así que... Hola amigos de la Radio Beat, quería pedirles si se pueden poner un temita bueno para la lluvia. ¿Tren en el sur o mil horas? Gracias. Mil horas, como un perro. ¿Será esa, no? Bueno, ¿ah? Y no me di... Bueno. Hoy no tengo voz a esta hora, perdón. Perdón, Pantuflita. No tengo voz a esta hora, perdón. Falta un cafecito, un tecito, si no, te sabes. Ya, Chiqui, vamos a buscarlo. Sí, no, sí, para eso estamos, por supuesto. Gran saludo a toda la gente del 98.5.

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1: 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Hacemos una pequeña pausa. A la vuelta revisamos ahí saluditos. Pausa y volvemos.
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1: Claro que sí, porque te mueve todo el rato, perrito. Comunícate, envía tu audio más 569-566-2296. Vamos. ¿Qué tenemos por acá? A ver. Hola, quería desearle un feliz cumpleaños a mi hija Ángela, que hoy cumple 14 añitos. Que tenga un lindo día. Le mandamos un besito de su hermano, que la amamos mucho. Le pueden cantar el feliz cumpleaños, por favor. Pantuflita. Solo ahí, siempre está mano ahí. Sí, porque uno nunca sabe cuándo sale un cumpleaños, así que sí. Ay. Colecua.

0: no, te pasen los ingenieros, chiquillos. Ah, hay una sobaipilla a la tardecita. Es que llueve esta altura. ¿Cierto? Y tiene toda la pinta, algunas gotillas están cayendo por algunos sectores, ¿ya? Claro. Sí, al parecer va a ser una... Sí, una lluvia... Esperemos que llueva, ya. Sí, partamos por ahí. Ya, tenemos más WhatsApp, hola.
1: La Radio Beat. Le mando un saludo a mi hermano Ferran, mi mamá, a mi hermano Biché, a mi papá. Perrito, vitamina, abrazos de Jesús. La Radio Vita mueve todo el rato.
0: Eso, un saludito y gracias por tu mensaje. Tenemos más, hola, hola.
2: Hola Radio Vip, ¿cómo estás? Soy Natalia y le quieren ver un saludito a la Valentina, a la Julieta y a la Sofía. Y eso, upa, upa, arriba, arriba, la Radio Vip te bebe todo el rato, perrito. ¡Vitamina! Abrazo de gatito, miau, miau. Y quiero pedir la canción Gatito Miau Miau.
0: Gatito Miau, saluditos, miau miau, hola.
3: Hola, sí, chano. Hola, sí, pantufla, ¿cómo estás? Estamos esperando un día lluvioso, pero no llueve. Saludos, mi amiga Melesa, saludos, mi amigo Toma. Chora, viví que bonito era toperito de Tamina. Abrazo de día de lluvioso.
0: Eso, muy bien. Ahí está la Juli Juli del tercero básico colegio por italiano reportando. Se crea muy bien, Juli Juli. Por si acaso, y el paraguas. Por si acaso. Sí, su gorrito de lana, sus guantes, todo eso. Sí. Y si no, toma mal, hay que llevarlo porque si no, ¿para qué se compró? En un momento hay que lucir esas cosas. Hola.
4: Hola, soy Lanar. Quiero pedir un saludito a mi mamá, a mi papá, a mi hermano, a mi hermana. Quiero pedir la canción.
0: ¿Cuál es esa?
4: Alanis Lagos. Y chao, la Radio Vic te mueve todo el rato, perrito. Vitamina, abrazo de papá congelado.
0: Eso. Ahora se me va con sueño. Sí, tenemos más ahí que yo hoy desperté pensando que era sábado. Imagínate. Ni me acuerdo que soñé, pero todo ha sido muy bacán porque ¿cómo soñé que era sábado? ¿Ah? Sí. O me acordé, no, pues verdad que hoy día es miércoles. Hola, ¿cómo están? Somos la Danae y la Antonia. Queremos mandarles saluditos a la tía Kenny, al tío Sergio, ahí mi tocayo, buena. Ahí con otra familia, saluditos de Chinchechón, muchas gracias. Que lo pasen muy bien, ahí está. Saludos a Danae, Antonia, a Kenny y a Sergio también. Gracias por la conexión. Hola, hola.
5: Hola, Chinchechón, Chechul. Hola, Radio VIP. Le quiero mandar un saludito a mi prima Domi y a mi amigo Facundo, que el sábado está en cumpleaños. A mi familia, a mis amigos, porque falta poco para las vacaciones. Y a mi niño que está en México.
0: ¡Eso!
5: Eso. Upa, upa, arriba, arriba. La ley se mueve todo el rato, perrito. ¡Vitamina! Abrazo. Abrazo de... Nino conmigo, abrazándonos en México congelados.
0: Uy, aguanta, aguante México, ¿ah? Sí, a toda la gente. 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
1: La música, ahí estaba, Chica Ideal, ¿ah? En versión salsa, ¿vale? Color ahí, ¿cierto? Vamos con el WhatsApp. Vamos con el WhatsApp más interactivo. ¿Qué tenemos por acá? Dice, hola Chechito y Pantuflex, vamos en el furgón de Atia Loli, queremos escuchar a Pinocho, por favor, Chaito Sofía, abrazo de lluvia, abrazo de lluvia. Hoy hasta ahora, si en algún sector del Valle de Aconcagua está cayendo agüita, por favor, coméntenos, ¿ya? Si es lluvia, coméntenos. Si es poquito, también coméntenos. Si nada de nada, también coméntenos, ¿ya? O sea, coméntenos, eso es lo importante. ¿Qué más por acá? Hola, hola.
2: La radio me llamo Valentina, aquí está mi hermana Aurora.
3: Hola, yo me llamo Aurora.
2: Que somos del Colegio Bicentenario Santa María de Aconcagua. Ahora yo voy a ocupar, justo cuando llegue al colegio, voy a ocupar las tablets. Porque dividimos las clases de matemáticas, 45 minutos con las tablets y 45 minutos con las... con el cuaderno. Ya, chao. La radio viste por todos lados, pelito, vete, mira, abrazo de Aurorita.
1: Muy bien, saluditos. Hoy vamos a averiguar por qué la hora académica dura 45 minutos. ¿Cierto? Tiene que haber alguna respuesta. Lo vamos a buscar después. Sí, porque... ¿cuántas clases? ¿Cuántas horas tienen? No, tengo 2 horas. Y no son 2 horas, pues. De 1 hora y media. ¿Ah? ¿Sí? ¿Ves? Tenemos más, tenemos más. Hola, hola.
4: ¡Mierda, Estado! ¡Devuélveme mi plata! Yo 6 días peleando mi plata. Supuestamente me descontaron la plata del CAE y nunca he estudiado, weón. Devuelvan la plata, por favor. Estoy pobre, pobre. Necesito un pequeño descargo. Todos los días peleando con Banco Estado, papi. Nada, no hay solución. Es que el sistema lo va a solucionar y lo que diga el sistema se hace. O sea, que si dicen que no me van a devolver la plata porque debo, me jodieron. ¿Yo qué le voy a dar al banco, hombre? Nunca estudié. Nunca me ha prestado una luca. La jodieron. Abrazo de suegra.
1: Saludito, copita. Hoy en cualquier momento nos van a llamar de... sí, de la compañía de teléfono del Presta Luca de hace como 10 años. ¿Ya? Chiquillos, recuerden, 20 segunditos. Ah, ideal. Ya está pasando mucho y no alcanzar a revisar todos los mensajitos. Ya, 20 segunditos lo ideal. 25, ya como tope, ya en caso por la excepción. Claro, pero si llegan mucho, va a ir quedando afuera. Ese 25 va a quedar afuera. Por lo menos vamos a seguir de largo hasta sacar todos los que están dentro del secundario. Ya, así que 20. Ya. Por acá dice, hola, soy Alicia y voy camino al colegio, vi la canción Apeche, Apeche, Apeche. Ahí está. Abrazo 6-7. Chaito, vitamina. En otro momento yo habría leído 67, ¿ah? Menos mal que estoy actualizado, si no estaría, pero... De hecho, dije 6-7 y moví las manos, imagínate, mantuquita. Tenemos más. Hola, hola.
5: Hola, radio, ¿cómo están? Soy Agustina. Mis papás me dejan al colegio. Le mando muchos saludos a mis amigos de primero básico y segundo básico, al colegio San Valentino. Que la canción rompe, rompe, ponte, ponte a ti. Vitamina, a veces con lluvia.
1: Saludito, gracias por la conexión. Tenemos más y se hola, hola, saludos a mi hijo Tomás Vica, que estudia en el Pablo Neruda de San Esteban, de parte de su papá, llegando a Valdivia, escuchándolos. Qué buena, saluditos, compita. Le mando un abrazo gigante a toda la familia. Hola.
6: Hola, Radio Beat, le quiero mandar un saludo a mis compañeros del quinto básico del Colegio Pumanque y quería pedir la canción Te darán ganas de verme, de la Combo Tortuga. La Radio Beat te mueve todo el rato, perrito.
7: ¡Vitamina! Abrazo de que ya llegamos al colegio.
1: Eso, uy, ¿dónde es eso? ¿Ah? ¿Dijeron o no? Sí, porque llegamos mojados, pero no pasa nada. Aquí en el estudio 8, por lo menos, nada de nada. Hola.
8: Buenos días, Radio VIP. Quiero enviar un saludo de cumpleaños a mi yerno, Felipe Noguera. Quiero decirle que lo quiero mucho, que tenga un hermoso día, que le deseo lo mejor de la vida hoy en su cumpleaños y siempre. También un saludo a mi nietecito Joaquín Noguera, que debe ir camino al colegio ahora, va al colegio San Sebastián. También decirle que lo quiero mucho y que tenga un lindo día y en la tarde celebramos al papá. Un abrazo para todos, que tengan lindo día.
1: Igual, lindo día, saludos.
9: Buenos días, ¿cómo están? Quería pedir la canción Aita, Superestrella. Gracias.
1: Muy bien, ahí está la pantuflita, Superestrella. Por favor, pantuflita, búsquela ahí. Ya, perfecto. Gracias, gracias, gracias. Saludito solo.
4: Chito, mi niño lindo, hermoso, más precioso de la radio VIP.
1: Hola.
4: Aquí los Andes, como vieja con cistitis. Unas gotitas por aquí, unas gotitas por allá. Nada de intensidad. Sí, en la noche cae un poquito más, pero por el momento está helado. Está más helado que candado de fondo. Está más helado que completo beneficio.
1: Gracias por la información, Cumpir. Aclaratoria, totalmente.

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1: Muy bien, muy bien, muy bien. Tenemos más WhatsApp, por supuesto, lo revisamos. Vamos. 6 minutos nos separan de las 8 de la mañana. Hola. Por acá dice Fashion Girls de Yadiel, porfa, compita. Saludos, ahí está. 99 noches en el bosque, ¿ah? Muy bien, compi. ¿Qué más por acá? Hola, hola, hola, hola.
2: Hola, Raizip, yo soy la Emi. Quisiera mandarle los saluditos a mi mamá, a mi papá, a mi hermana. Yo soy Raizip. También quisiera pedir la canción de Ponte Loquita. Y eso, upa, upa, arriba, arriba, la radio, viste, mueve todo el rato, perrito, vitamina, abrazo de oso con lluvia.
1: Abrazo de oso con lluvia, le mando un abrazo, un saludito, un abrazo grande, con paraguas, con guantes, con gorro. Ah, pero coménteme si llueve en su sector, ¿ah? Por lo menos acá, en Estudio 8, nada todavía. Hola, hola.
3: ¿Cómo estás, Chechín, Chechón y DJ Pantufla en este día? Miércoles, ombligo de la semana, acá Oscar Vélez reportando lo que está aconteciendo en el Gran Valle de Aconcagua. Solamente precaución para todos los automovilistas, porque en las primeras horas de esta caída de agüita, recuerden que el piso se pone resbaladizo, así que a tener mucha precaución los amigos automovilistas del Gran Valle de Aconcagua, a cuidarse y abrigarse. Chao, Chechín, Chechón, que tengas un tremendo miércoles. Nos vemos, vitadictos. Abrazo de capibara.
1: Un capibara también, aguante los capibaras. Saludos a todos los capibaras que están en sintonía hasta ahora también. Sí, gato, carito. Que lo pase bonito, que tenga linda jornada. Y recuerde, sí, manejar con precaución, chiquillo. Por la humedad, sabe que el piso más rebaladizo, el frenado no es el mismo. ¿Ya? La visibilidad tampoco es la misma, ¿ya? Por favor, ¿ya? Así que mucha, pero mucha precaución. Ha habido muchos accidentes, chiquillos, estos últimos días, ¿ya? Este último tiempo. Así que, por favor, tratemos de hacer todo lo posible por cuidarnos, por evitar también y no ser imprudentes. Hola.
4: Hola, Radio Beat. Soy la Trini y le quiero mandar un saludo a todos mis compañeros del segundo básico del Colegio José Agustín Gómez. Y también le quiero mandar un saludo a mi mamá, Alicia, y a mi hermano Clemente, que está en la casa, y a mis tatas. Chao, Radio Beat. La Radio Beat te mueve todo el rato, perrito. Vitaminas, abrazo de 6-7.
1: Eso, aguante 6-7. Hola.
5: Buen día, Chachito Moreno Natural, en este lindo miércoles lluvioso. Al fin cayeron unas gotitas en el valle. Vamos con Gaspar al colegio.
6: Hola.
1: Hola.
5: Hace un poquito de frío, pero es soportable. Te quería pedir una canción de Karen Paola, por favor.
1: Uy, buena.
5: Abrazo de oso mojado congelado.
1: Abrazo de osito ahí comiendo miel. Hola.
7: Hola, Radio Bill. Le quiero mandar un saludo a mis amigas, a la Aurora y a la Alesia y a la Josefa. Y también a las profesoras, a la tía María Olga y a la tía Pasita. Todo te mueve todo el rato, perrito. Vitamina. Abrazo de lluvia, muy fría.
1: Lo que sí está helado, eso es verdad. Sí, está muy helado. Hola.
8: Buenos días, viradictos. Reportar que ahí en Los Andes, donde está el letrero, un accidente por alcance. Manejar con precaución, recordar que el piso está resbaloso. Un abrazo de canilla de garza congelada.
1: ¡Eso me cumplí!

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1: 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La radio que te mueve a 8 de la mañana con un minutito. Que tenemos por acá? Hola, hola, hola, hola.
2: Hola, chachín, chachón, chachún y de pantufla. Yo soy Karina Faría.
3: Y yo Isidora Vera.
2: Hoy quiero saludar a todos los adictos en este día miércoles, ombligo de la semana. Y tócate un temita de la CCBF, cantante urbana de acá de la zona de Aconcagua. Puede ser el tema Desde que te vi. Y eso, la radio Beat te mueve todo el rato, perrito. Tenemos set, set, set, mucha set, set, set. Chao, chao, vitamina.
1: Eso, chao, chao, vitamina. Saluditos, saluditos, hola.
4: Hola, Radio Beat. Quiero mandar un saludo al Colegio Santa María de Aconcagua. También quiero mandar saludo a mi compañero Facundo, mi compañero Benja y mi compañero Matías. Ya me ha metido. Quiero pedir la canción a Pachán Pachán. Y chao, Radio Beat. La Radio Beat te mueve todo.
1: Ahí nomás, ahí nomás, pero igual se entendió. Saluditos, saluditos. ¿Qué más por acá? ¿Qué más por acá? Dice, hola.
5: Buen día, Chechín Chechón, buen día, Pantuflex. Un excelente día para todos los viadictos. Un día que esperábamos tener lluvia, pero hasta el momento nada. Con un tema bien motivado para esta mañana. Que sea un día bendecido por el Señor para todos ustedes. Y abrazo de gol de Esteban Paredes en un super clásico.
1: Mira, mira, el tanque, abrazo de tanque, le mando. Tenemos más. Hola, hola.
6: Hola, Radio Beat, soy Joaquín y le quiero mandar un saludito a todo segundo básico del colegio José Agustín Gómez. Y que se mejoren todos, que estamos todos resfriados. Hubo por arriba, arriba en la radio, vitamina todo el rato, perrito, vitamina. Abrazo de pingüino, y quiero pedir la canción. Y que fue. Hubo por arriba, arriba en la radio, vitamina todo el rato, perrito, vitamina.

0: 2576-2396. Y no olvides pasar por el Instagram, por supuesto.
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0: El sonido de Karen Paola, esto se llama Dime.

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2: Buen tema, qué recuerdos con ese tema, ¿no? Claro, Pantuflita. Los mejores tiempos, tenemos WhatsApp. Lo revisamos inmediatamente. Hola, hola, hola, hola.
3: Hola, Radio Beat. Hoy voy al colegio San Sebastián. Hoy estuvo de cumpleaños mi papi. Le cantamos cumpleaños feliz.
2: Eso.
3: Pero no me gusta el manjar, pero mi mami me y para las sorpresas de mi papi le compraron pastelillos de manjar.
2: No.
3: Y no creo que me vayan a gustar, pero sí voy a probarlos. Y eso, era mi último rato, perrito. ¡Vitamina! Y quiero un saludito para la Bichi, para la Abu, para la tía Giselle. Y un abrazo de Chihuahua.
2: ¿Hay alguien más que no le guste el manjar? No, yo soy Tim Manjar, no. De chiquitito, manjar colún. Sí, panqueque con manjar colún. Torta con manjar colún. Me da. Tenemos más WhatsApp. Hola.
4: Ya, buenos días, chachón. Hoy un gran abrazo a todos los que se quedaron en la cama porque no anda casi nadie aquí en la calle en Los Andes, ¿ah? Parece que la vecina salió a regar anoche porque está un poquito húmedo el suelo. Nada de lluvia, nada de lluvia. Ojalá en el transcurso del día llueva harto todo el día hasta la noche para comerse vaipillas con huevo. Saludos, abrazos grandotototes.
2: Mira, sobaipillas con huevo. Mire. No, si lo puede echar lo que quiera. Hay gente que le pone mostaza, gente que le pone ketchup, gente que le pone ají, gente que le pone pebre.

0: Hay gente que le pone azúcar flor arriba. Sí, totalmente, claro. Hola, Radio Vid, quiero mandar un saludito a mis hijas, Mía Álvarez y Josefa Álvarez. Las vamos a dejar al colegio Andes Chile en familia. Abrazo 6-7. Vitamina, qué buena, qué buena, qué buena. Un abrazo gigante a toda la gente de La Conexión a esta hora. Tú que vas camino al colegio, bueno, comenten los chiquillos ahí. Como mucho van transitando, cambiándose de comuna, nos van comentando también si ha caído algo de agüita, ¿cierto? Si tiene pinta o no. Claro, el sector de Panquehue, el sector de San Felipe, de Putaendo, los amigos de Jahuel especialmente. Sí, Santa María. A todos los chiquillos ahí, por supuesto, del Paso Internacional. Ahí, a todos los chiquillos ahí, bueno, motívese, envíe su audio al WhatsApp. ¿Quién más por acá tenemos más? Hola, hola.
1: Sopaipillas con manjar.
0: También, ¿cierto? No, si manjar tiene que... Oye, no, no, vecino, no auspicia, no. No, pero una reseña, nomás un clásico. Es como si Coca-Cola a esta altura. ¿Ya? Sí, dije con manjar coluna, si no... Ya tenemos más, hola.
2: ¿Por qué lado de los andan dar al amigo que no anda nadie? Porque los tacos se multiplicaron por la lluvia, parece que ha caído. Saludos, Radio Beat, abrazo de capibara.
0: ¿En qué sector está usted, compita? Coméntanos también, hay que entrar en contexto ahí, ¿cierto? Porque gente dice que poca gente, bueno, que cuando hay lluvia hay gente que no manda a los niños al colegio, definitivamente. Hola.
3: Cero lluvia, San Felipe, todavía.
0: Cero lluvia, ya. Yo cero miedo, ¿ah?
4: Hola. Hola, Radio Beat. Le mando saludos a mis amigos del colegio Liceo Santa Clara. Abrazo de Sonic. Y quiero la canción de A Piki Tata. Oh, what you mean, what you mean?
0: Esa, ¿cierto? Igualito, igual, sale igualito, igualito, muy bien. Hola.
5: Mira, yo iba atrasado a dejar a mi hijo al San Sebastián y cero taco como otras veces. Y si es por cosas raras, tengo un compañero de trabajo que come queque de chocolate con palta. Así de rico, es de cons.
0: Mire, no, yo como eso, compita, pero pasa un baño al tiro, ¿eh?

0: disco, man, que tú eres.
1: Uy, huevitos con palta. Ay, ay, ay. Eso sí que tiene que estar el camión de fosforito al lado.
2: Oye, en realidad, compita. Bueno, hay gente que aguanta todo, va la guatita. Hace cualquier mezcla y no le pasa nada. Hola.
3: Chique con mantequilla, cabro. Bueno, bueno, bueno.
2: Mi cochina más rica, ¿cierto?
4: Hola, hola, buenos días. Precaución en la carretera San Martín porque está el piso mojadito. Porque yo vino. Así que precaución para todos los que andan apurados. Llegaron un poquitito atrasados al trabajo y a los colegios. Saludos, saludos.
2: Saluditos, gracias por la información.
5: ¿Cuándo pagan, Chechín?
2: Uy, ojalá se hubiera.
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2: Ya, tengo que ir a la pausa. Sí. Más ratito revisamos más, ¿ya? Sí. 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Pausa y volvemos.
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0: 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Atención, por supuesto, comunícate, envía tu audio, pasa por el WhatsApp Pantuflita. ¿Estamos? ¡Vamos!
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0: Ya, compita, aquí quedamos. En ese, ahí, ese. Hola.
2: Hola, Nelly. Le quiero mandar un saludo a mi mamá y a mi papá. ¡Vitamina! Le quiero pedir la canción de Shakira. Y abrazo de pingüino.
0: Abracito de pingüino, eso. Un saludito, que vaya muy bien. Gracias por tu mensaje, amigo. Hola, hola.
3: Oye, Chechito, y el sándwich de pan con charquicán y huevito. Oh, que queda bueno ese perro. Te lo recomiendo, es un manjar.
0: Al charquicán ponle un huevito, ¿cierto? Y untarlo con el pancito. Pero... Igual que el, la crema de espárrago con crutones, que arriba. O de zapallo también me gusta. Sí, rico. ¿Usted pantuflita? Algo que... Ah, pero son ricos, pues, los fideos con crema. Son buenos y son salvadores, compita. Claro, si quiere ponerle jamoncito picado o alguna cosita ahí. Claro, pesto, lo que quiera. Pero queda muy bueno, compita. Sí. Una hojita de albahaca arriba, ¿cierto? Le da un toque y queda rico. Hola, compita Chechi Pantuflita, buenos días. Está más helado que saludo el jefe. En camino al colegio, ya algo va atrasadito con los peques. Darle un saludito con y todo el power a Mariano, Catalina, Rafael y Leticia. Buena foto en el Instagram, perrito. Un temita a su gusto. Saludos por acá, el Diego Guerra. Ay, compita, hoy va a dejar el corazoncito, ¿ya? Sí, va al Instagram, arroba BitFM Chile.
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0: Claro, ¿qué más por acá? ¿Qué más por acá? Dice, mira, acá tenemos imagen, ¿ya? Dice, acá llegando a Valdivia, al ritmo de Bit, en Andesmar, Chile. Ah, mucha en el vine, saludos de tripulación, dice... Elvis Vega, Carlos Zurita, qué buena, chiquillo, ahí nos está escuchando. Mira que tiene aquí en la radio, qué bonito, ahí en el online, grande. ¿Eh? Yo que venía a Valdivia y linda postal también nos no envía. Así que allá sí que llueve, allá sí que llueve. Aquí estamos ahí, que llueve y que no llueve, un par de gotas. Sí, pero bueno, hola.
4: Hola, Radio Beat, soy Fabiola. Voy al colegio Marín Pumpán y le quería mandar un saludito a mi hermana Tania y a mi hermano Liam. Y quiero pedir la canción de las guerreras K-pop en español. La radio Vita mueve todo el rato, perrito, vitamina. Abrazo de oso congelado.
0: Abrazo de oso congelado, le mando muchos saluditos. Sí, voy a aguante las guerreras. Sí, el personaje del año hasta ahora, la guerrera. Mira acá, dice, hola por acá, con dirección de AJ, voy a lo campo y están cayendo algunas pocas gotitas, nos envía también un video, vamos un poquito, 5 segundos, así vamos a reproducir el video, a ver qué, qué señal. Ahí está, llegando, claro, ya eso cuando va casi, llegando a AJ, pasó como, pasó hace poquito aquí Catemu, ¿cierto? Y está acá ahí cerca del paradero que está arriba, por ahí. Ya, y algunas gotitas ya se ven en el parabrisas. Sí, muchas gracias por el videito. Con dirección a Yayay. Ahí está. Que les vaya muy, pero muy bien. Hola.
5: Chichito, buenos días. Aquí el Ecuador les saluda, compita. Saliendo a trabajar, no quería trabajar. Mucho frío, patrón, hoy día. Está muy helado, ¿no? Pero vamos a hacerle un esfuerzo porque hay que mantener a la familia. Así que un excelente día y que Dios me los cuide, me los guarde. La radio que te mueve, big, big, big.
0: Grande, compita, no, si es verdad, yo lo entiendo que hay veces que no dan ganas de trabajar, ¿para qué estamos? Después uno se acuerda, revisa primero la cuenta y dice, oh, no, hay que trabajar. Después uno va y dice, hoy oh, hay que pagar cuenta, no, hay que trabajar. ¿Cierto? Sería ideal que uno tuviese como unos días al año que diga, ¿sabes qué? Hoy día no amanecí con la cuestión, con la pluma parada, así que no, hoy día no. Ah. Sí, hoy día no, y no, y avisar el mismo día, 5 metros antes. ¿Ah? Claro, yo sé que hay día administrativo de repente y todo eso, pero no. Esas cosas hay que pedirlas como Nelson, ¿ah? Que él las consigue nomás. Sí. Solo Nelson, ¿ah? Viene un feriado, ¡ay, feriado! Y entre medio un jueves ya, el viernes mío, dijo. Voy hablando de Nelson. ¿Qué onda, Nelson, el día de hoy? Nada, Nelson. Nada de nada. Hola.
6: Buena, chechín, chechón, moreno natural. Buen día, pantufla. Aquí el barba reportándose. Perrito, quiero enviar saludos a mi mujer, mi hija y mi briwin, que los amo mucho. Enviar saludos a todos los vitadictos. Saludos para usted con pantuflán. Que tengan un muy buen día, miércoles, ombligo de semana. Contarte que en San Felipe tempranito no pasaba nada, estaba heladito nomás. Ahora estoy en los Andes, las calles están mojadas, pero como de garuga, no de lluvia. Ahora vamos para San Felipe de nuevo y así pues, más ratito el tapa los Andes, hay que ponerle. Perrito, pedirte un tema de rock chileno, usted sabe si es chileno, es bueno. Y Nabo, Beat FM, te prende y te mueve. Adelante, estudios. Abrazo de constructor congelado.
0: Sí, mi compita, que hasta lo voy a decir a nomás usted, ¿eh?
7: Buenos días, Radio Beat, darte los buenos días. Buenos aquí días. Desde ya instalado, ya aquí en el sector Los Vicuña, instalado ya en Las Almendras. Trabajando, gracias a Dios, con Peguita, dándole, esperando este invierno. Darle un saludo a todos mis compas aquí, los trabajadores que están aquí al lado mío. Me gustaría pedir el temita de Ñengo Flow de Cuando Me Dirá. Y nada, pues compañero, que tenga buen día igual usted y todos los trabajadores. La Beat te mueve, perrito. Bendiciones para todos.
0: Vale, compita, dale mi rey, ¿eh? Qué buena. Un hombre agradecido de la vida. ¿Cierto? Sí. Muy bien, compita, le mando un abrazo. Aguante ahí la Peguita y aguante las cabras.

si llueve ahí, como lo hace, sacaba la pega por el momento, o sea, la... hay pegas que cuando llueve, no hay pega. Como por ejemplo, ahí se los dejo a usted. ¿Ya? Entonces,

0: hacer la rica y sabrosa vitamina. Por acá nos piden, Chechito, el mix H para calentar la cuerpa. Mira, próximo bloque comenzamos con el mix H, ¿le parece? Sí, no, sin el problema, estamos para bailar, disfrutar. Y ya, día miércoles, ombliguito de la semana.
1: ¡Trusty!

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1: 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Hacemos una pausa, no te despegues del dial, ya volvemos.
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1: Muy bien, miércoles, ombliguito de la semana. Ahí pasaba primero el Mixaché, luego Ramen para dos con María Becerra, Paulo Londra. Tenemos WhatsApp y lo revisamos inmediatamente. Comunícate más 569-566-2239-6. Totalmente en vivo, es la vitamina. Hola.
2: Buenos días, Chechito. Buenos días, Pantuflita. Buenos días a todos los que están escuchando la radio. Juanito no lo saludo porque todavía no llega con el pan, yo cacho. Ya lo habían dicho ya. Así que nada, pues compadre, que tengan un buen miércoles. Y bueno, esperemos que caiga agua, aunque no se ve con mucha posibilidad, por lo menos acá en San Felipe. Está, encuentro que está muy alta las nubes y está muy claro. Sí, porque hoy día encontré poco movimiento, compita. No sé si los niñitos ahora son de ¿cuánto se llama? De arena, porque si les cae agua se deshacen, po. Así que las mamás no los mandan. Así que he estado más o menos despejadas las carreteras en la mañana, compadre, las calles, perdón. Así que ahí estamos. Oiga, lo voy a pedir de nuevo, Orión, ya, por favor. Ah, así que eso, y hoy día abrazos de Hot Wheels, como siempre, y hoy día de la Mystery Machine de Scooby-Doo. Ahí estamos, la hora, compadre, cuídense.
1: Buena compita. Oye, ese auto, ese vehículo me gusta. Ese me gusta en la colección, ¿eh? Sí, tiene su onda. Sí, otro día estuve viendo la historia de Hanna-Barbera. Claro. Que eran unos compitas que trabajaban, ¿cierto? Para una empresa, ¿cierto? De animación, y en algún momento los despidieron. Sí. Son los apellidos, Hanna y Barbera. Sí. Son dos personas, Joseph Barbera y Hanna, no sé cuánto era el nombre de Hanna. No es Hanna Montana, por nada que ver. Ya, y estos pupitas lo despidieron. Entonces le dijeron, bueno, ¿qué hacemos entonces? Bueno, ¿por qué no nos juntamos y hacemos algo nosotros? Y buscaron algo de hacer animación para televisión. Porque todos trabajaban como para el cine, para hacer películas. Entonces dijeron, hagamos esto pero para televisión. Y ahí empezaron a hacer dibujos animados. Y para abaratar costos. Los monitos, bueno, tenía ciertos movimientos. Pero, por ejemplo, los fondos, te das cuenta, cuando andaba en un vehículo o caminaba, siempre el fondo era como el mismo, o sea, repitiendo, ¿cierto? Y después prácticamente habían tomas que era como solamente que movían la boca. Sí, sí. Y así empezaron, claro, para abaratar costos, porque imagínate, eso se dibujaba, pues, cada animación, cada movimiento era como una cachada de dibujo, ¿ya? Y así empezó el Hanna-Barbera. Sí, su peak fue hasta como los 90 más o menos. Sí, y luego, bueno, ya hubo una debacle, claro, después de que Disney y todo eso, claro, tenía una tecnología mucho más avanzada. Sí, su peak fue hasta como los 90 más o menos. Sí, y luego, bueno, ya hubo una debacle, claro, después de que Disney y todo eso.

0: Ve. Y dígale que ya le pagaron, ya que se raje. Que Fabio Espino quiere rajar su completito hoy. Malito, malito para rajar.
1: No, eso ocurre mucho, ocurre mucho. Sí, ya estoy esperando unos pagos de piso acá todavía. Y yo sí pagué el piso, yo sí pagué el piso. Sí. Más encima, después se fueron varios del asado que... Sobró caliente de carne, no puede ser.
2: Hola. Hola, campeones del jet set criollo. ¿Cómo estamos, chiquillos lindos que Dios nos dio aquí en el Valle de la Aconcagua, el Guatón Butó? En este día maravilloso, reportándose, compadre. Oye, me tienen moviendo los brazos para todos lados. Espero que sea un genial día, compadre, y un umbrico en la semana. Fantástico. Adelante, estudio. Oye, Pantuflex, saludos también, perrito. Saludos a los dos, a los dos. Oye, las caderas como se mueven, perrito.
1: Esa es la idea, compita. Para calentar la cuerpo, porque siempre todo está fresquito, está bastante heladito. Sí, bueno, lo menos de Santiago ya cae agüita. Sí, estaba viendo acá, puse la tele porque sabes que lo que más informa es Santiago. Ya, y entonces estábamos mirando ahora y claro, ya se ven las calles mucho más mojaditas. No es que hay una lluvia así tremenda, claro, pero ya han ocurrido algunos accidentes, así que tener mucha precaución, chicos, también al conducir. Tenemos más por acá, dice, hola, buenas, dice, hola, ahí cómo estás, escríbale pantuflita. Sí, ¿cómo estás? Póngale, sí. Va a decir, nos va a decir algo, porque cómo... Hola, buenos días, nomás. No dice, hola, buenas, saluda a la amiga. Ahí está, le mandamos a ver, cariño, que lo pase bonito, que tenga linda jornada. Disfrute, ¿qué más por acá? Hola, hola.
3: Chechito, escucha, me mataste con eso que algunos no pagan el piso, o sea, que los stickers. ¿Cuándo, hermano? Si no pagan el piso, menos van a pasar los stickers, ¿o no? ¿O estoy muy loco lo que estoy diciendo?
1: No sé nada yo ahí. Sí, solamente hice la primera gestión. Esa fue mi misión. Sí, mi misión fue hablar ahí, oiga, estás pidiendo esto. Ah, ya lo tengo en consideración. Eso fue, es mi aporte, disculpen lo poco, pero fue claro. El que vivió lo primero, después... Marquito, después Marquito. Hoy le mando un gran abrazo a Marquito. Le mando un gran abrazo, compita. Allá en Yayay, ¿cómo estará la cosa? Sí. Sí, porque ya llueve más. Sí. A veces. Ah, hola.
4: Sí. Oiga, compita, póngase una cancioncita, esa canción de el himno de los delivery. Esa que dice, aló, aló, aló.
1: También bienvenido al humor diferente, ¿ah? Sí, también. Nos quedamos con... Oh, qué buen tema, ya. Gillette, este es Mr. Personality. Si suena en la radio, ¿qué te mueve? Tengo mi mano helada, sí, igual está medio...

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1: Ya, chiquillos, en la vuelta he revisado más saluditos, así que no los borren, ¿ya? 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Pausa y ya volvemos.
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1: Muy bien, pantuflita. Sí, por supuesto, contento, motivado. Motivado. Esperando la lluvia, sí. ¿Cierto? Mire, ya vamos a revisar el pronóstico del tiempo. A ver, ¿qué aparece? Sí, porque hasta ahora no. Chiquillos, si cae algo de agüita en algún sector, coméntenos. Coméntenos, claro. Para decir, yo vivo en el valle, claro. Por último. ¿Ya? ¿Tenemos WhatsApp? Por supuesto, tenemos WhatsApp. ¿Y cómo va tu jornada? También coméntenos, amigos. Ya me pasa por el Instagram y tantas cosas que le pedimos. ¿Sí? Exigentes que estamos, José. ¡Vamos!
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1: Ya, Pantulita, vamos con el WhatsApp. Hola, hola, hola, hola.
3: Buena, buena, Chechito. Buenos días, Cupita. ¿Cómo está usted? ¿Cómo está ese pantuflita? ¿Cómo amanecieron? ¿Cómo está todo ese gran valle de la Aconcagua? Muy buen día por aquí, reportándose su fiel amigo y auditor del Son Guido Carrasco, camino a la Veguita, ya, Cupita, el hombre de los trámites. ¿Te sabes? El hombre del maletín. Ahí andaba haciendo algunos, bicicleta bancaria, que le llaman. Ahí sí que le estábamos poniendo, Cupita. Está helado, sí, berrín. 9 grados me va marcando en la Samara. Esperando la agüita, no sé qué sucede al mediodía, al parecer, no lo sé. ¿Cómo están? Espero que todo muy bien. Yo aquí con un cafecito para calentar el cuerpito, Cupita. Me faltó el Barros Luco, sí. Ayer era el día del Barros Luco, No subí una foto. Mandar saluditos, Cupita, a toda mi gente, a todos mis seres queridos, a usted, a Pantuflique, a todos los secuaces radiales, como siempre. Y a todos mis Cupitas, los Cito Mamboy, un gran abrazo y un saludo para ellos también. Ah, una chupilca así de vinito con harina a esta hora, extraordinaria. Pedir un temita, Cupita, podría ser ¿Qué ganas de comerte de María Becerra? Me gusta ese tema, Cupita, ando pegado. Saludos, cuídense y la radio viste, mueve todo el rato, perrito.
1: Gracias, compita. Nelson Guido Carrasco reportándose a esta hora con un cafecito. Oye, qué salvador, un cafecito, ¿cierto? No, es muy salvador. Sí, hay gente que le gusta con hartas cositas. Sí, cuando yo he comprado de repente de máquina, cuando tengo que ir a hacer alguna cosa, cuando voy más que nada a Santiago, en realidad. Porque que uno mismo se lo hace. Sí, ese mismo cafecito que uno se hace. O sea, se lo hace que pues, la máquina en realidad lo hace. Pues uno digita el que quiere nomás. Me ha pasado mucho que fallan esas máquinas. Sí. El otro día supone que saca un vaso. La máquina saca un vaso. Lo coloca, ¿cierto? Y no sé cuántas de azúcar. Igual es que me he enredado a veces. La primera vez saqué un café sin azúcar. Sí, porque no caché cómo era el mecanismo. Después igual ya. Y no te llena. Es un vaso chico y no te lo llenan. No, fue un poquito más arriba de la mitad, ¿no más? Dice, ya como 1.300 pesos sale eso. Oh. Ya, la cosa es que fui a un... Estaba en un... esto de salud, ¿ya? ¿Sí? Como centro médico, una cosa así. Y resulta que parece que no quedaban vasos. Entonces vino, hizo todo el proceso, pero sin vaso. ¿Sabes lo que como quedó el disparramo que quedó ahí en el... Sí, en el lugar. Tiró azúcar, tiró el café y toda la cuestión. Y yo no sabía qué hacer. Primero perdí la plata, primero. Luego dejé la patada porque todo cochino el lugar, ¿cierto? Y porque no había vaso. ¿Y a quién le reclamáis ahí? Es una lata que aparece, es un código QR, un número, cualquier problema, llame aquí, ¿qué? Cosas que pasan en el barrio fino, ¿ah? Sí. Hola.
3: Cupita, qué buena foto de película se sacó para el Instagram. Esa no era el día después de mañana, ¿o no? Algo así era.
1: Muy bien, Cupita. Qué bueno que le gustó. Qué bueno que le... Y yo sabía qué película era en realidad. Pantuflita fue el que la hizo. Tenemos más. Hola.
4: Buena, compita. Buena, buena, compita. Oiga, compa, usted se podría poner un tema de la vieja escuela, pero vieja escuela en el sentido del rap chileno. ¿Se acuerda de Trovador Estal o no? El invierno en mi barrio, compa, podría poner ese tema. Y si no, algo del rap chileno, pero vieja escuela. Porfa, compa. 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
1: Vale, compita, vamos a buscar algo. Ya de un tiempito sí, porque hay que buscar ya ni siquiera. El... No está en parrilla eso, ya de partida. Puede entrar a buscar disco externo, CD, cassette, vinilo. Ya, vamos a buscar

0: Oye, compita, y la cita Lore Nube, ¿se equivocó? ¿Dijo que iba a caer agüita hoy día en la tarde o era ayer en la tarde? Ay, no me acuerdo. Parece que era ayer, ¿eh? Parece que se equivocó, cita Lore.
1: ¿Sabes qué? La última lluvia que se anunció, o la penúltima, parece que fue la penúltima, no fue la última, la penúltima. También dijeron, no, va a llover con cuática y todo, y no, pasó prácticamente unas gotitas y fue todo. Ya, así que ha estado malo para llover. Decir que hace un año lluvioso, hasta ahora no lo ha sido. Hola.
2: Buena, chichín, chichón, aquí el colectivero del amor, paseando por la ciudad de San Felipe. No pasa nada con la lluvia, chichín, chichón. No quiere nada más, encima se están abriendo las nubes.
1: No me digas.
2: Así que no vamos a tener, parece, agüita hoy día. Hoy, ayer fui a ver al maestro Ricardo Arjona allá a Santiago. No, oh, espectacular el concierto, amigo, espectacular. Así que vengo con toda la vibra por haber visto ahí a un ídolo que tengo. Vale, chichín, chichón, ahí cualquier temita, uno de la vieja school, un temita, póngase, póngase.
1: Qué buena compita.
3: No se acaba el amor.
1: Solo con oh, ve, le gusta Arjona, mira. No, me gustan los colores, ¿ah? ¿Sí? Oye, está rápido pantufla para eso, está bueno. Claro. Comunícate.
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1: A la vuelta he revisado más WhatsApp, ¿ya?

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1: Muy bien, compita. No está, no está bien conociendo aquí los gustos de pantuflita. Sí. Pero está bien, compita. Está bien que le guste ella. ¿Sí? Está en la media polémica, sí, ¿ah? Sí, la amiga Flores. Ya, vamos con el WhatsApp. Vamos con el WhatsApp más interactivo. Más 569-566-22-396. Totalmente en vivo. Es la vitamina. Hola, hola, hola.
2: Chechito, ¿seguimos pagando IA Premium?
1: Obvio, sí.
2: Le quiero decir al amigo que no me equivoqué porque dije madrugada del miércoles y en la mañana del día miércoles. Ya, así que no me equivoqué. Y también dije que iba a nevar en la cordillera. Así que, para que, por lo menos acá en los Andes está cubierto y han caído gotas.
1: Lo que sí esperábamos era una lluvia mucho más intensa, onda andar con paraguas. Pero ha estado complicado para la zona en el tema de agüita, chiquillos, ¿cierto? De hecho, el pronóstico de la lluvia era como la mañana. Sí, y luego ya en la tarde va a cambiar a un cielo cubierto y para contar, ¿eh? A lo mejor por ahí un chubasco aislado. Pero hasta ahora, la verdad, yo esperaba levantarme con lluvia. Esperaba con una lluvia así como clara, guatonada, que me costara llegar acá al estudio. Ponerme flotador en las manos, eso esperaba. ¿No pasó? Hola, hola, hola.
3: ¿Qué pasa, amigos de la Radio Beat? Un saludo a Karen, a Manuel y a Iván y a Leonardo. Hace un poquitito frío, pero con un cafecito se pasa.
1: Eso.
3: Dale, crack. Dale nomás. Motivación, motivación. Y ponme un temita de Marcianeque, por favor. Dale, Radio Beat, te mueve todo el rato, perrito.
1: Vale, compita. Ahí le mandamos un abrazo grande. Mira, nos viene algo de Marcianeque. Tenemos algo de... algo de hip hop también. Algo de la vieja escuela. Tenemos por ahí Orión. Está pendiente Orión también. Y bueno, así. ¿Ya? ¿Qué más por acá tenemos más WhatsAppín? A ver, a ver, a ver, a ver. Aquí. Hola.
4: No llueve, pero gotea, perrito. No llueve, pero gotea.
1: ¿Dónde es eso? Coméntenos. ¿Qué lugar? ¿En qué comuna? ¿Sector? ¿Ya? Claro, porque queremos saber cómo está. Mira, sería ideal, ideal que nos llegase uno de cada lugar. Sí. De cada comuna, ¿cierto? Al menos para saber cómo está cada comuna, ¿ya? Claro, sería ideal. Por último, nos puede escribir. Ah, en caso de que no pueda enviar audio, nos escribe, no va a haber problema. ¿No? Llueve, gotea, no llueve. Serían como las opciones, ¿o no? Llueve, gotea. Gotea es como muy poquito, una pincelada, ¿no? Un par de gotas, ¿ah? ¿Cierto? Y no llueve. Llueve, gotea, no llueve, ¿ya? Definámoslo así para que no sea tan ambiguo el concepto, ¿ya? Pero me gustaría saber. ¿Ya ahí usted qué comuna está en este momento? ¿Usted salió a lo mejor de Putaendo y trabaja en Santa María? ¿Cierto? De San Felipe fue a Los Andes, San Felipe. ¿Usted va a Panquehue? Ahí todos nos van comentando, por supuesto, a través del WhatsApp más interactivo.
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1: Sí, porque estamos pagando el ChatGPT Premium. Por supuesto, vaya a pasar por el Instagram @vitafmchile. Está muy caro, así que hay que sacarle el jugo.
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1: ¡Oh, pantuflita! Yo creo que años que no escucho esto. Años. Sí. Los tetas. Corazón de sandía suena en la radio. ¿Qué te mueve?

0: 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Nos separamos un ratito breve. No te despegues del dial. Ya volvemos con mucho, pero mucho más. Si nos queda una horita más o menos. Sí, pausa, ya volvemos.
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0: 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Pausa y volvemos.
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1: Junto a DJ Pantufla te acompañamos con la rica y sabrosa vitamina de día miércoles. Ombliguito de la semana sin lluvia hasta ahora. ¡Uy! ¡Qué terrible! ¡Qué terrible! ¿Le podemos sacar la lluvia a la foto del día de hoy? ¿No la ha visto? Pase por el Instagram.
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1: Ya, ¿qué tenemos por acá? Tenemos más saluditos, los revisamos inmediatamente. Más 569-566-22-96. Dice por acá lo siguiente: hola, ¿cómo están? Muy, pero muy bien. Sí. Con las manos heladas nomás. Sí, pero el resto impecable. Al menos no hace tanto frío acá. Sí, al menos, esta vez.

0: Posible remix, ¿ah? Con de Vega con Ryan Castillo. Buena, buena canción. Saluditos, gracias por la conexión. Hasta ahora, Putaendo al menos. Primera comuna reportándose. De lluvia, nada de nada. La, claro, llueve, no llueve, gotea. ¿Ya? Son las opciones, ¿eh? ¿Ya? En nada de nada es como que no llueve. Hola.
1: Buen día, Radio VIP, ¿cómo están? Por acá el Chinito, de Argentina, Tunuyán Colonia. ¿Cómo andan todos por allá? Nada, mandarle un saludito hoy día en cumple de mi vieja, 49 años, loco. Así que nada, déjenle un saludito enorme y que lo cumpla muy feliz y que él se lo merece todo en el mundo. También un saludito a mi hijo, Joshua Efraín, y a mi señora Nicole. La radio se mueve todo el rato, así que nada, eso, muchachos. Muchas gracias y pásenla lindo.
0: ¡Qué buena, compi!

0: supuesto. Y la banda de lechuga también me gusta. Buenos temas. Ya, chiquillos, para darle calor a la cosa, sí, hay que darle calor. ¿Tenemos más WhatsAppín? Por supuesto, comunícate. Más 569-566-22396. Hola.
1: Hola, Chichito, ¿cómo estás? Oye, aquí en Los Andes, acá de su gotal loca, su gotita. Oye, quería comentar algo. Bueno, está el día feo y toda la cuestión, y siempre hablamos que los conductores no encienden las luces. Y lo otro también, que de repente, bueno, la mamita en la mañana van con pijama a dejar a los hijos, o sea, con suerte se lavaron la cara, pues. Hay muchos conductores que también hacen lo mismo, o sea, amanecen con sueño, manejan, están pendientes del celular, ¿cachai? Y no la conducción, o sea, es fácil así producir un accidente, como ocurre todos los días.
0: Sí, la hace la cara.
1: Creo que debiese haber más conciencia con ese tema. Con el tema de la conducción, no cualquiera darle la licencia a conducir, porque de verdad hay un asesino en el volante que no está ni ahí, pues, o sea, se levantan, llegan, echan a andar el auto y avanzan, ¿no? O sea, no se preocupan si tienen las luces, si tienen aire, los neumáticos, nada.
0: Claro, yo creo que mucha gente en realidad, como sea la apurada, ¿cierto? Con suerte calienta el vehículo. Sí. Y manejar con pantufla no es recomendable, ¿eh? No con mi compita aquí al lado, no. Sino que, claro, con esas que son como de perritos, o sea, grandes, así. Claro. Hay que tener cuidado, se puede quedar trabado por ahí, es muy grande, a lo mejor para el freno y todo eso. ¿Ya? Sí, pedimos siempre responsabilidad al conducir. Tenemos más WhatsApp y de lavarse ya la cara y todo eso ya. Claro, va en cada uno. Yo he tomado la micro a las 6 y cuarto. La primera que pasa por acá es a las 6 y cuarto. Yo la he tomado. Sí, la he tomado. Todo bien con el pelo seco, la almohada pegada, la mayoría. El 80% al menos viene. Sí, no pasó por el agua. No. Hola.
2: Oli, yo aquí, subiendo a trabajar por la parte de Jawel. Nada de nada, ni una gotita.
0: Jawel, nada de nada. Sí. Hoy la lluvia. ¿Qué más?
2: Yo tengo una opinión sobre eso. Bueno, yo soy una de las mamás que se va a dejar a la hija en pijama. Pero porque tengo otra guagua. Y en realidad uno va a dejar a los niños al colegio, después vuelve, toma desayuno, a ver si se vuelve a acostar. Y después hay que dejar a la otra guagua al jardín. Y no, pues andemos con pijama, significa que estamos durmiendo. O sea, las mamás somos totalmente productivas y hacemos miles de cosas y podemos manejar en pijama.
0: También puede ir al súper en pijama. Yo he visto gente que en los barrios y todo el negocio de barrio, ¿cierto? Va de pijama. El tema que he visto gente a las 3 de la tarde ir con pijama a comprar. 3 de la tarde. Por acá dice San Felipe, empezó a llover. Mira. Buena. Por acá dice, cayendo las primeras gotitas en San Felipe. Qué buena, por lo menos ya algo es algo. También acá nos juntan imagen, gotita nomás parece, ¿ah? ¿Eh? Las primeras gotitas. Sí, estaba un poquito gris también, ¿ah? ¿Eh? Sí. Bien. Tenemos más WhatsApp. Hola.
3: Güey, en Hachachín, Sesión, Chachubú. ¿Cómo está mi rey? Oye, Gumpita. ¿Y usted pagó el CAE? ¿O no se encalilló? Mire que andan llorando mucho ahí porque les descontaron. Y creo que está en lo justo. Si uno se encalilla en algo, hay que pagar.
0: No, yo postulé hartas becas y cuestiones, ¿ah? Sí. No, me fue mal con las becas, con la Junaev. Me fue mal en todo eso. Sí, no, a lo más, donde estudiaba daba una especie de crédito. Sí, donde estudiaba daba un crédito y con ese, pero no hubo más allá que... No. Sí, y lo pagamos, ¿no? Sí, estuve unos años ahí pagando, pero era una beca del propio lugar, sí. Hoy en día no existe. ¿Cómo habrá sido la educación que me dieron? ¿Qué cosa, pantuflita? Y usted, usted también, pues, ¿eh? Lo mejor ya se está haciendo. Pantuflita, ¿eh? Ya tú sabes. Hola.
4: No ande sapeando, amigo. ¿Usted qué le interesa cómo anda la más gente? Preocúpese usted.
0: Muy bien, ¿eh? Bien. ¿Qué le importa si se abre la cara, cierto? Si va en auto. ¿Qué más por acá? Hola.
5: La clave está en lavarse la cara.
0: Sí, yo creo que la cara por último para despertar. ¿Cierto? Claro. Ahora si usted va a andar en micro, en transporte público, claro, ideal que pase por el agua, ¿eh? Sí, ahí. Primera gotita, señor Almendral. Hola.
5: Buen día, Chechito, ¿cómo está? Yo aquí, pues, pidiéndole el celular a mi señora para poder mandar audio, ya que ustedes me tienen bloqueado. Tiene que haber sido el JP, pues, ya que uno habla, le tocaron el ego diciendo que era más egocéntrico que la cresta, y me bloquearon. Coincidencia, no sé. Saludos, perrito. Buen miércoles para todos.
0: Vamos a hacer la gestión, Cupita, ahí para que lo desbloqueen, pues, ya. Vamos a hacer la gestión. Tenemos más. Y yo acá no puedo meter mano acá, pues, no. No tenemos el celular ahí. Sí. Tenemos más. No, ¿cómo, Camila? Dice, yo te he visto subir a la micro rey, ¿ah? Ya que soy conductor de micro. Ah, para Endo City. Sí, también, compa, va con la almohada pegada. No, la verdad que no puedo así. No puedo salir con la almohada pegada. De repente, de hecho, me atraso muchas veces porque me gusta salir más o menos. Acorde, sí. Sí, totalmente. No, muy. Tiene que estar yo muy enfermo. Sí. No, sino siempre. Lo que sí es un tema cuando está, hace mucho frío y va a ducharse. Oh, y el agua se no calienta nunca. Y uno va, ya, vamos nomás. Y después no quiere salir uno de la ducha, ¿no?

0: Jaime Venegas y Jordan Pinilla, y quien les habla, José Pabés, reportándose acá, está empezando a chispear acá en San Felipe.
1: Buenísimo.
0: Y acá en Reconcheje lo está ayudando.
1: Eso, compita, Jorgito, un abrazo, que lo pase bacán. Gracias por el reporte. Algo de agüita cae, algo de agüita cae. Por acá, empezó. Empezó la lluvia en San Felipe. No adjuntan imagen y se ve, ¿eh? Se nota, compita. Así que aplique parca. Hola.
2: Buena, perrito. Compa, ¿sabes qué? Ando en una misión muy grande para mi sobrino. Ando buscando el álbum del mundial, que mi sobrino lo quiere y no lo tiene el regalón, así que quería regalárselo y no lo puedo encontrar, compa. Está agotado en todos lados. Si alguien tiene algún datito de dónde esté el álbum, porfa, se lo agradecería. Mire que es para el regalón, porfa, para el sobrino ahí. Vale.
1: Vale, compita. ¿Sabes que ayer justo andaba por ahí por el líder, ya? Sí, andaba por el líder ahí. Y resulta que en el negocio que está ahí, que vende las láminas y todo, hoy día llegaban. Sí, el Río de la Mansa, fila va a comprar lámina, ya. Ya, puede que también llegue el álbum, ya. Puede que sí, si alguien tiene un datito, usted tiene negocio y lo tiene, o sabe, coméntenos también, ¿ah? ¿Eh? Vamos a ayudar al amigo ahí. Tenemos más WhatsApp, hola.
3: Buena, Perrix. Buena, ¿cómo estamos? Feliz miércoles hoy aquí. Llueve. Oye, hoy día revisé mi cuenta y estaba en cero. Sí, también fui uno de los afectados que no tiene plata porque se la quita la señora, porque yo, el CAE, nunca me lo van a cobrar porque está todo pagado. Así que a mí me pasa lo peor. La plata me la quita la señora, no el CAE. Me lo quitará el CAE por último. No me dolería tanto como que me quita la plata mi señora.
1: Pero
3: la DIP te mueve todo el rato, la DIP te mueve.
1: Sáquese una cuenta para que junte un poquito ahí, no se note tanto. Claro. Un abrazo, perrín. No, sabes que igual estuve pagando harto año el tema ese, ¿eh? Sí, pero no el CAE. No el CAE. Estaría más encalillado. Tenemos más WhatsApp. Hola.
4: En todo caso, ¿qué le importa ahí al socio cómo salgan las mamitas? Mire que las mamitas tienen más pega que la cresta en la casa. Tienen que ver a los niños. Tienen que hacer los almuerzos. Tienen que hacer aseo. Y muchas cosas más. Que lavar, que planchar. Da lo mismo si la mujer anda en pijama todo el día, ¿no? Pero no sé, así algo. Que las mujeres trabajan más que los hombres.
1: Muy bien, cupita. ¿Qué más por acá tenemos más sola?
5: Vino el agua y aquí con Don Chapa con las empanaditas.
1: Uy, todavía no. ¿Cómo? ¿Está con él o no? A ver.
5: Vino el agua y aquí con Don Chapa con las empanaditas.
1: Está con él. ¿Está amasando con él?
6: ¿Ah? Amigo, usted no lo quieren porque usted no es importante para radio, dése cuenta también. Uy, el compita que quiere el álbum, yo lo compré por la tienda Copec, perro, ahí lo encontré, no lo encontré en ningún lado, ya lo encontré.
1: Vale, compita, bien, ayudó con su dato. Perfecto, compita, saluditos, tenemos más en la conexión, hola.
7: Hola muchachos, con respecto al álbum, mira ahí, tal vez lo puedan encontrar en Santo Domingo, entre Coimas y Salinas. Al frente de la pesquería hay un local que vende juguetes. También están vendiendo láminas y tenían los álbumes ahí por si acaso. No, esa no encuentra.
1: ¿Entre qué calle era, Pantuflita? Por favor, repítame.
7: Tal vez lo pueden encontrar en Santo Domingo, entre Coimas y Salinas. Al frente de la pesquería hay un local que vende juguetes.
1: Ahí está, ya. Ya uno que tiene como unas maderitas afuera, ¿o no? Unos tronquitos. Ya, ahí puede estar. Ya, perfecto. Ya, muy bien. Donde está el mall chino, el Gran Asia. Un poquito más yendo hacia arriba, ¿cierto? Hacia la cordillera, un poquito más allá. Sí. Hay una pescadería al frente, está el Fortín Prat, para que se ubique. Ya, por ahí. Pero para el otro lado del Fortín Prat. Ya, al frente. Ya, muy bien, muchas gracias. Tenemos más.
8: Oye, JP y Judas son los más mijitas ricas. Bloquean por todo.
9: En la Galería Esmeralda venden el álbum. Hay como tres locales que venden el álbum ahí.
1: Galería Esmeralda, atención, Los Andes. Tenemos más WhatsApp. Hoy la hora que ella, mire, ya, tenemos harto mensaje. Hola.
10: Hoy el compita que está ahí con el chaparrero le estará firmando el bombín.
1: Probablemente, pues, ¿ah? Voy a inflar con aguja, ¿ah? ¿Esas de las pelotas o no?

0: Tienda Copec Online, por si acaso. Por si acaso.
1: Online, ya. Tienda Copec Online, ya lo sabes, te marto datito allá. Hoy hemos ayudado a todo el mundo un poquito hoy día. Ya que no cae agua, ¿cierto?
2: Oiga, Chechito, hay un dato para el álbum del Mundial de, y de otro, incluso para hasta las pequeñas de la casa también trae como álbumes de princesas, ¿sí? Es un primo, Julio Julio se tiene en Facebook, es bueno encontrarlo.
1: Julio Julio.
2: Trae las láminas, trae álbumes. Ahora también como está la del Mundial, trae, tiene láminas como las exclusivas que le llaman ahí, que se las puede vender aparte. Julio Julio por Facebook.
1: Mire, compita.
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1: ¿Qué cosa más? No, o sea. Pantuflita, pórtese bien, por favor. Sí. Oye, buenos datos. Bueno, tiene ahí ya para como 3 o 4 datos más o menos, compita. Sin pijama.

Chile en el Derby. Derby 2000, ¿ah? ¿Eh? Hay láminas. En el Baden 21 también, álbumes y láminas. Saluditos, qué buen dato, compita, muchas gracias. Buena, buena.

0: con un álbum de Only Thunder, mate. Oh, igual sería bueno, igual para los más 18, a full trajo manuales.
1: Oye, tengo una lámina de Gina Valentina.
2: Sí.

0: Hoy día el chaparrero iba a estar vendiendo empanadas como flotadores por la lluvia y todo eso. En caso de que corra mucha agua por la calle, ocupan una empanadita de flotador.
1: Uy, qué buenísimo, buen emprendimiento.
2: Aparte podrían salir las cartas especiales así como del mundial de ahora, pero así, pero con un QR, con un video gratis. No estaría malo.
1: Compita, se está perdiendo, ¿ah? Qué buenas ideas. Ya, chiquillos, vamos a una pausa y ya volvemos.
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1: 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Pausa y volvemos.
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1: Muy bien, tenemos más el WhatsApp y lo revisamos inmediatamente. Sí, ya estamos en la quema, tenemos que irnos casi. Ya, vamos, hola.
2: Buena, buena, buena, con Paris Chiquín, Pantuflén y Juanito por ahí. Soy el Chaparro San Felipe, golazo, golazo, golazo. Estoy preparando las ricas empanaditas. Y estoy solito, ¿no? Hoy, ¿quién dijo que estaba conmigo alguien por ahí? Estoy solito. Yo solito estoy inflando las empanadas. Va, oh, ¿cómo que inflando las empanadas? Ya, golazo, golazo, golazo. Amigo, se pase, me llevan por otro lado.
1: Muy bien, compidita, le mandamos. Oye, ¿qué dice? ¿Hay un cuchillo ahí? Algo sonó, ¿ah? ¿Eh? Algo sonó. Sí. Le mandamos un abrazo a Don Chapa, ¿eh? Ahí. Un regalo ahí, un bombín, ¿cierto? Sería. Hola.
3: Un álbum de la Naya Fácil en sus mejores días. Ah.
1: No, yo no voy a decir nada, se me ocurrió algo, pero no, no voy a decir nada mejor. Ya nos vamos, ya, sí. Oye, pero este álbum es. Sí, tanta cosa. Pantuflita, usted. No, oye, su mente, no quiero ver. Mejor no pregunto ahí. Hola.
4: Chechito, cortita, recordarle que se pone refaloso el pavimento. Acaba de caer su copita en la moto aquí delante mío. Me bajé a preguntarle si estaba bien y gracias a Dios no le pasó nada a él. Así que tengan cuidado, igual se pone refaloso el pavimento.
1: Muy bien, compita, hoy muchas gracias. No creo que le haya preguntado y si caíste. No, creo que no. Pero sí, voy a tener mucha precaución. También los peatones, también, porque de repente uno llega y cruza la calle corriendo, lo que sea, tenga cuidado que está húmedo y la cosa. Hoy están cayendo algunas gotitas en San Felipe, que puta vez no nos han dicho que hasta ahora no. Cierto, Santa María, nada todavía, pero bueno, esto va a ir cambiando quizás, probablemente, durante la jornada. Ya, durante la mañanita, así que buenísimo eso. Y también, por supuesto, toda la gente que está dejando ahí su corazón, su comentario en el Instagram, @vitafmchile. Vamos a revisar los saluditos por acá. Don Chava también dice, buena, buena, compite Jean. Yo no lo vi en esa película. Es que usted no, ese día fue. Ah, que yo tengo. ¿No? Ah, ya. Chiquillos, si me van a soplar algo, digan las cosas enteras, porque si me soplan la mitad de las cuestiones. De verdad. Si quieren aportar, aporte. Si no, no digan nada. No es que me interrumpe ya. Gracias, compita. No, es que yo salgo en una escena. Lo que pasa que es muy rápido. Mejor pestañón en ese momento. Tengo un segundo en esa película, ¿eh? Jorge Rebeco dice: buen amigo de la semana, compita, Chichindi y Pantuflex. Un abrazo bien aguatonado. Muchas gracias, Jorge Rebeco. Congelado Daga dice: Chechito, los saludo por acá. Ya que no lo tiene bloqueado, pero compita. Yo no he hecho nada mal. Y uno, ya consulté, ya a ver que algo va a pasar ahí. Ya. Nelson Guido Carrasco dice: buena escena de película, Chechito. Muchas gracias. Y por dejar también el corazón, por dejar el comentario en la red social. Y algunos corazoncitos también vamos a mencionar, ¿ah? ¿Eh? Tenemos a Rosita Araya, Daniela Campos, Ignacio Alejandro, pero acá también Nicolás Matías, Jimmy Hernández, Diego Guerra. Tenemos a Mr. Cali, buena compita. Mari Carmen Castillo, Trejo, por acá Valentina, Pablo Ignacio, Luis, Matías Molina, Sabores del Carrizo, Marcelo Olivares. Tenemos a Verónica Herrera, Estefi Martínez, Jaime Andrés Arizagredo, Eli Contreras, Gisi Salinas. Tenemos a Ritter Gallardo, Carolina Irarrázaval, Anaí Bastías, Katy Caris Muñoz, Estefanía de Jesús, Loreto Valdés. Tenemos a J.P. Strong, buena compita, Narelia González, Sebastián Andrés Torrealba, Matías Pizarro, Marialina Montenegro, Cristina Valdilla, Carita Soto, Ruth Galarce, Pancha Pingüina, Juan Guerra, Valeria López Cristi, Cintia Sandrita, mucha gente ya dejando su corazoncito en la red social @VitFMChile.
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Nos vamos. Sí, no vamos a pasarnos tanto. Ya está listo, está dispuesto ya DJ Marco Antonio fue en salida con el beat matching y tremenda programación para acompañarte todo el día, por supuesto los chicos de la radio que te mueve y por si acaso lleve paraguas. Sí, por si acaso nomás, ya.

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0: 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Un abrazo, hasta mañana. Chao, chao.
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2: Buena cabra, ¿cómo están, muchachos? Bienvenidos a este Beat Machine, la radio oficial de la lluvia.

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1: Tremendo, señores. 10 de la mañana con 54 minutos en vivo y en directo. Disfrutamos de la programación que te mueve. Benja Valencia, Sinaka, Paulo Londra, Zion.
2: Me pregunto si quizá
1: Sentimiento Mágico suena en vivo.

0: en Beat FM. Vamos de inmediato con la conexión. Te queremos escuchar en el WhatsApp Beat.
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0: A ver, por acá tenemos.
2: Hola, Marquito.
0: Buena, buena.
2: Y en Putaendo, los Vicuña se largó. Se largó a llover.
0: Ay, ay, ay. Ya, atención, tenemos los reportes, cabros. Atención, chiquillos. Usted nos puede mandar su reporte a través del WhatsApp. Putaendo, Lo Vicuña, nos reportan que ya se largó, señores. +569 566 22 396. Solo mensaje de audio. Repórtese ahora ya. A ver, por acá.
3: Hola, amigo de Radio Vic.
0: Hola.
3: Precaución acá en la rotonda Monasterio. Acaba de haber un choque por alcance. Para que tengan la precaución pertinente. Perfecto. Ya que está empezando a llover. Se cuidan.
0: Atención, muchas gracias, amigazo mío. Atención, vamos a reiterar el mensaje. Presta mucha atención si usted va manejando. Bueno, chiquillos, desde ya le pedimos que tenga extreme la precaución, ¿cierto? Con la lluvia, en algunos sectores ya está más intenso, en otros no tanto. Ahí ustedes nos pueden ir reportando, pero lamentablemente no se comunican de un choque por alcance. Atención con este mensaje de audio, lo vamos a reiterar.
3: Hola, amigo de Radio Beat, precaución acá en la rotonda Monasterio, acaba de haber un choque por alcance, para que tengan la precaución pertinente, ya que está empezando a llover, se cuidan.
0: Vale, perrito, muchas gracias, esperemos de que no haya sido nada grave, ¿vale? Y a tener mucha precaución. Vamos con el siguiente mensaje de audio, vamos.
4: ¡Buena, compadre Martín!
0: ¡Suficiente!
4: ¿Cómo está, compadre? Hoy día se pronostica lluvia, compadre.
0: De stickers.
4: ¡Pero de stickers! ¿Cómo está, compadre Marquito? ¿Cómo
0: se está
4: la vida? Ombliguito de la semana ya. ¿Cómo avanza este mes, compita? Y hoy día ojalá que caiga agüita, compadre. Así que ahí está malábala, compadre. Las calles están un poco peligrosas. Yeah. Mire, recién, compita, bueno, usted sabe, yo manejo colectivo, Techito Negro, compadre, y recién, hace poco rato,
0: yeah,
4: adelante mío, se cayó un compita en moto, se le refaló la motito y yeah, se sacó la... Y resulta que yo me paré a ver por si necesitaba alguna ayuda y no, dice que gracias a Dios, compadre, no le pasó nada, así que ahí le ayudé a parar la motito, compadre,
0: bueno.
4: Y bueno, y dije, en una de esas le había pasado algo, hay que ir al hospital. Así que, gracias a Dios, no pasó a mayores, compadre.
0: Qué bueno.
4: Que tengan precaución. Y bueno, hay que esperar los stickers nomás y si se puede colocar algún temita, flor natural, compadre. Por fin, gracias.
0: Vale,
4: gracias.
0: Muy bien, muchas gracias por su reporte. Nos envían los reportes, chiquillos. Mira, ya nos han enviado, mira, en este ratito, reporte de dos accidentes. Uno no fue tan grave, digamos, con el de la moto, con el que acabamos de escuchar, pero claro, se resbaló con el piso húmedo, así que tienen mucha precaución, chiquillos. O sea, tienen mucha precaución, cabros, todos los que van manejando y escuchando la radio. Extreme los cuidados, chiquillos, por favor, para que no le metemos ningún tipo de accidente. Siempre la lluvia es complicada con el tema del piso resbaladizo, ¿cierto? Así que a tener mucha precaución. Damas y caballeros, vamos con más de la conexión. Ah, y el otro también que nos reportaron hace un ratito también. Choque por alcance. Vamos con el siguiente mensaje de audio. ¿Ya por acá?
5: Buenos días,
0: Raquel. Buenos días.
5: Acá de Las Coimas.
0: Eso.
5: De la bodega de Progelec. Saludos a todos, compañeros de Progelec. Y a incluso a la oficina. Así que también se largó a llover acá en Las Coimas.
0: Coimas, muy bien.
5: Cerca de Putaendo, Rincón de Silva. Se largó. Saludos. La radio víctima de todo el rato, perrito.
0: Muy bien, se largó, señores. Más reportes nos llegan a través de nuestro WhatsApp Beat. A ver, por acá el siguiente.
6: Ay, ay, ay, viejo perro, que está helada la lluvia, compa.
0: Ay, ay, ay.
6: Bueno, las pocas gotas que caen aquí en Rinconada.
0: Ya.
6: Puta, que está helado, compa.
7: Para que tengan...
6: No, yo no soy de pasar frío, bro. Weá, que está helado ahora. Ay, viejo.
7: Se cuidan.
6: Está como para perder un fueguito, colocar el disco, hacerse una discaída.
0: Ay, ay.
6: Bueno, chiquillo. Y poner largo también. Ay. Está ideal.
0: ¡Afírmate, viejo!
6: Que se guarde, Chechito, que se guarde. Después lo pesca el agua ahí emputando al hombre y... y se apolilla. Se empieza a oxidar el hombre.
0: Muy bien, Cupita. Oye, nos envían los reportes, cabros, a través de nuestro mensaje de audio. Vamos con más, chiquillos. 11 de la mañana con 4 minutos. A ver.
8: ¡Wii!

0: Marquito y Salinas. ¿Cómo estamos este día lluvioso, perro? Para unas sopaipas con pebre.
1: ¡Ay, ay, ay! ¡Qué rico! ¡Ay, ese era el mensaje! Sí, pues está, como para una sopaipa, por supuesto. Todo el rato está para una sopaipa. Ya, chiquillos, oye, repórtense, nos puede comentar cómo va su comuna. En algunos sectores ya se ha largado a llover, otros está todavía ahí recién comenzando. Al menos acá en el estudio número 3, algunas gotitas muy tímidas todavía. No ha sido intenso hasta el momento. Nada, por lo menos en el estudio número 3. Amigos de Yay Yay, de Catemo, de Panquehue, de San Felipe, de Los Andes, de Calle Larga, de San Esteban, Santa María, Putaendo. Bueno, todo el Valle de Aconcagua. Nos pueden reportar, nos pueden mandar ahí su mensajito de audio. Hacemos la pausa, nos separamos por un instante y luego estamos con mucho más acá en Beat. Tú, no le cambies al dial, vamos. Donde tú estés, suena Beat. Nos pueden reportar, nos pueden mandar ahí su mensajito de audio. Hacemos la pausa, nos separamos por un instante y luego estamos con mucho más acá en Beat. Tú, no le cambies al dial, vamos.

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0: tremenda caída de carnet junto a la música de My Mind con el Dubby Dub. Ya, chiquillos, vamos de inmediato con la conexión a través de nuestro mensaje de audio. Los reportes nos llegan a través de nuestro WhatsApp Beat. A esta hora, chiquillos, cae agüita en algunos sectores. Queremos saber si en tu comuna llueve intensamente, está comenzando, ya comenzó. Coméntanos a través de nuestro WhatsApp Beat y también todos los reportes a través de nuestro WhatsApp más 569-566-22-396. Te escuchamos en el WhatsApp Beat.
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0: A ver, ya, tenemos el siguiente.
2: Oli, oli, ¿cómo estás?
0: Muy bien, ¿y tú?
2: Santa María, solamente gotitas.
0: Ya,
2: y
0: ya.
2: Y con este frío, uy, que hace frío. Una guarachita no sería malo.
0: Ah, mira.
2: Y saludos para ti, que tengáis un lindo día. Gracias. Y eso, la vida te mueve todo el rato.
0: Santa María ahí se suma con una guarachita cayendo, algunas gotitas nada más, al menos en Santa María, el reporte que nos llega a esta hora. Muchachos, vamos con el siguiente. A ver por acá.
3: Hola, Revit.
0: Hola.
3: Mirando por el centro y me reporto y está alargando ya, está fuerte la lluvia.
0: ¿Centro de?
3: Yo voy mojado entero y bueno. Pero algo no más. Oye, chiquillos, quería mandar un saludo a mi mamita que está un poquito dolida del corazón.
0: ¿Ya?
3: Y el viernes que le vaya bien con los exámenes privados que le vamos a hacer.
0: Muy bien.
3: Para que se sane y ande bien.
0: Perfecto.
3: 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Así que eso, chiquillos. Está lloviendo, la gente ya sacó el paraguas.
0: Eso, ya salió.
3: Chao.
0: Muy bien, ahí está el amplio reporte con golazo también incluido. Te mando un gran abrazo, perrito. Muchas gracias por su saludo, por su que se mejore la mamita también, ¿cierto? Bueno, fue como bien extenso el audio y con harto, con golazo, con saludo para la mamita, también con reporte de la lluvia. ¿Ya? Un completo informe. Muy bien, atención, chiquillos, 11 de la mañana con 26 minutos en vivo y en directo, transmitiendo para todo el Valle de Aconcagua. En algunos sectores ya llueve intensamente, en otros no tanto. Nos puedes mandar tu mensaje, tu reporte a través del WhatsApp Beat. Te escuchamos en el más 569-566-22-396. A esta hora, transmitiendo para todo el Valle de Aconcagua y por supuesto Chile y el mundo, que se conectan a través de nuestra señal online. Mándelo ahora, ya te escuchamos en el WhatsApp Beat.
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0: Así de fácil, muchachos. Repórtese. Te escuchamos a través de nuestro WhatsApp oficial. Más de la música y llega Ricky Martin de Iztapalapa.

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1: Ya, muchachos, vamos de inmediato con más de La Conexión a través de nuestro WhatsApp Beat. Te escuchamos por acá. A ver, dice: ¿cómo pasas el frío o la lluvia? ¿Ah? Y eso, pues, eso tiene que ser con la voz oficial, po. ¿Ah? No, pues si lo escribe no tiene ni un brillo. Con la voz oficial tiene que ser eso. ¿Cómo pasas el frío o la lluvia? Ah. Está rico el día igual. Invierno lovers están, pero ahí en su salsa, ¿no? ¡En su salsa! Yo la verdad es que no me considero esos... mira, hablando en serio, no me considero ni invierno lovers ni verano lovers. Me gustan ambos por igual. Porque igual es rico. Oye, si el verano igual tiene lo suyo. Me gusta. Aunque no te niego que de repente a veces el calor es insoportable y no me gusta. Pero el invierno también a veces, cierto, tiene lo suyo. Tiene lo suyo el invierno, rico. Uno come más, ¿sí? Come más. Que la sopa y pillita, que aquí, que allá, es rico igual. Pero a veces el frío igual es cuático. Entonces como que de ambos hay cosas que no me gustan y de ambos hay cosas que sí me gustan. Claro. Mira, aquí viene, a ver.
2: O sea, usted es pa' frito y pa' caldillo.
1: Exactamente, ¿eh? Yo sabía que venía ahí con él. Pero está rico igual el día, está rico. Atención, usted se puede reportar, nos puede comentar cómo va su comuna, cómo va su sector. Llueve o no llueve. Todo a través de nuestro WhatsApp Beat.
3: Vamos. Hola, Pedroncito, bien.
1: Buena Ecua.
3: Una recién, patrón, porque no he tenido tiempo.
1: A ver,
3: cuenta. Esta agüita me carga muy congelado. Tomando un cafecito y al terminar con un pancito con carnecita. Así que tengamos un buen día.
1: Eso.
3: Y a todos los choferes, muchas bendiciones. Así que la radio Beat te mueve, perrito.
1: ¿Qué más, agüita? Eso. A conducir con mucho cuidado, chiquillos. Siempre motivando, siempre escuchando la radio que te mueve. Ya, señores, ya lo saben. Más 569-566-22396. Usted se puede reportar. Te queremos escuchar en el WhatsApp Beat. Hacemos la pausa, nos separamos por un instante y luego estamos con mucho más acá en la radio que te mueve.
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0: No, no era eso.
1: No era eso, no era eso.
0: Señores, 11 de la mañana con 48 minutos. En vivo y en directo disfrutamos de la programación que te mueve. Y vamos con el mensaje de audio, claramente. Chiquillos, usted se puede reportar y nos puede mandar el suyo. Te queremos escuchar en el WhatsApp Beat.
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0: 569-566-22-396. Ya, ahí sí, vamos. Solo mensaje de audio, te escuchamos ahora, ya, vamos.
3: Hola Marco, ¿cómo estás?
0: Muy bien, ¿y tú?
3: Soy Connie Vilche, la modelo de Matty Boy, de Suéltate, y quiero pedir ese tema, Suéltate, así que voy a estar escuchándolo.
0: Ah, muy bien.
3: El pedazo de tema la está rompiendo, ven, Suéltate.
0: Muy bien, Connie, te mandamos un gran abrazo, buena canción, la tocamos ayer, la de Matty Boy. Matty Boy, ¿cómo va la cosa? Me imagino que en Santiago ustedes, ¿o no, chiquillos? ¿Cómo va la cosa por Santiago de Chile y escuchando a través de la señal online? Nos pueden reportar también cómo va el día. Día lluvioso, día con agüita, día 100% invernal. Nos pueden comentar, cabros, y nos pueden mandar su mensajito de audio a través del WhatsApp Beat.
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0: Vamos a ver, siguiente. Por acá nos mandan una foto. Al parecer es un lamentable accidente. Ay, ay, ay. Vamos a ver qué sucede por acá, a ver.
4: Amigos viadictos, lamentable tener que informar nuevamente. Sí. Hubo un accidente acá saliendo desde San Felipe a Putaendo, antes de llegar a la verdulería de Encón. Volcamiento de camioneta hacia sitio Eriazo. Porfa, tomen las precauciones. Recordar que todos tenemos a alguien que nos está esperando en casa y a veces es mejor tomarse unos minutos de más.
0: Exacto.
4: Sacarle un poquito la patita al acelerador y irse con cuidado, amigos. Que tengan una buena tarde y un buen término de jornada.
0: Muchas gracias, compadrito. Mire, nos mandan la fotografía. Lamentablemente ahí vemos un vehículo fuera ya del camino. Esperemos de que no sea nada grave. Y en el rato que va de programa, chiquillos, nos hemos reportado una moto. Se resbaló un amigo en moto. Teníamos un choque por alcance. Este otro que es como un desbarrancamiento o una salida de camino. Cabros, de verdad que cuando llueve, bueno, no hay que explicarlo. Yo creo que todo el mundo lo sabe, todo el mundo que maneja lo sabe. Pero, chiquillos, de verdad que tomen todas las precauciones. El piso se pone muy resbaladizo. Usted no puede conducir a la misma velocidad que lo hace normalmente. El frenado, la distancia de frenado también es mucho mayor. Puede eventualmente, si se resbala el vehículo, perder el control. O sea, me imagino que todo el mundo lo debe saber, ¿ya? Pero aún así hacen caso omiso a la recomendación. Y nada, lo que decía acá el amigo, hay que tomarse un poquito más de tiempo, con mayor tranquilidad. Conduzca con más lento, ¿cierto? Que cosa que le permita reaccionar o no tener un impacto mayor en caso de cualquier cosa. Cuidémonos, cabros, de verdad que cuidémonos, caleta. Es rica la lluvia, todo el asunto, hay mucha gente que le gusta, pero el tránsito es complejo, se complejiza mucho más, ¿cierto? Así que, chiquillos, de verdad que a conducir con mucha precaución, con mucho cuidado, muy a la defensiva. Cuida a su entorno, cuida a los demás peatones, ¿cierto? Conductores, entre todos, cabros. Así que de verdad que ese es el consejo. Bájela ahí sus cambios, conduzca un poquito más lento. No importa que llegue atrasado hoy, pero de verdad que está complejo. Y nos llama poderosamente la atención que en este ratito nada más nos han reportado. Y esos son los episodios que no han reportado acá en la radio. Quizás hay más, ojalá que no. Pero lo que no han reportado acá en la radio ya ha sido harto, cabros. Harto. Así que, chiquillos, a conducir con mucha, mucha precaución. Todos los que estén escuchando la radio lo esperan en casa, chiquillos. Así que a cuidarse, a conducir con mucha precaución. Toda la defensiva, los que estén escuchando la radio, al menos ahí va el mensaje. Y también nos puede mandar ahí su reporte, nos puede comentar cómo va la situación a esta hora de la mañana, chiquillos. Lo que va quedando de mañana, 11:52, día de lluvia en el Valle de Aconcagua, Chile y el mundo. También nos pueden escuchar a través de nuestra señal online. Ya, muchachos, a ver, por acá nos quedamos con más conexión. Tenemos siguiente mensaje.
5: Hola, Marquito, ¿cómo
0: Hola.
5: Estás? Acá con frío, mucho frío. Bueno, que tengas una buena tarde.
0: Muy helado.
5: Lo mismo siempre, una guarachita.
0: Una guarachita, gracias. Ya, muchas gracias, amiga. Ya, con harto frío nomás por acá nos reportan. Ya, chiquillos, nos pueden mandar su mensaje de audio. Te escuchamos en el WhatsApp Beat más 569-566-22-396. Suena por acá.
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0: Esto se llama Suéltate, lo trae Matty Boy y suena en Beat.

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0: para el éxito Just The Way You Are junto a Milky David Guetta en Beat FM, la radio que te mueve 12 el día con 18 minutos. Está rico igual el día para los invierno lovers. Lo único, sí, chiquillos, que tengan mucha precaución. Hemos sido majadero igual en decirlo. Y bueno, no nos importa, lo vamos a decir igual. Tengan precaución, chiquillos, de verdad. Se han reportado varios accidentes, lamentablemente, en lo que va de jornada, digamos, de lo que va el programa. Nos han reportado algunos lamentables accidentes. Así que, chiquillos, de verdad, conduzcan con mucho cuidado en esta jornada de lluvia. ¿Cómo va tu comuna? ¿Cómo va tu sector? Coméntanos a través del WhatsApp Beat. Usted está en Santa María, usted está en Putaendo, usted está en Calle Larga, en San Esteban, en Rinconada, en Panquehue, en Yayay, en Catemu. Bueno, ahí nos puede comentar, chiquillos, Santa María. ¿Cómo va hasta ahora? ¿Cómo avanza este sistema frontal que nos trae agüita en algunos sectores más, en otros menos? Bueno, pero nos pueden comentar, chiquillos, si nos pueden mandar su mensajito de audio en el más 569-566-22-396. Audios al WhatsApp, te escuchamos acá en vivo y en directo, transmitiendo para todo el Valle de Aconcagua a través de la 98.7.
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0: Así de fácil, así de rápido. La conexión es, como usted ya lo sabe, a través de nuestro WhatsApp Beat. Ya, muchachos, nos quedamos con más de la música y llega. Ah, pero aquí nos mandan una foto, ¿qué dice? Ah, ya nos mandan fotitos. ¿Y esto dónde es? Ojalá que nos cuente de dónde es. Pero a juzgar por la foto, no llueve tan intensamente. Caen algunas gotitas nada más, a juzgar por la foto. Pero ahí nos está mandando un mensajito de audio. Ya, bacán, bacán, bacán. ¿Qué dice por acá? Lo puede enviar a través de nuestro WhatsApp Beat, más 569, anótelo bien, más 569-566-22-396. Audios al WhatsApp de la radio que te mueve.
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muchos. Por acá tenemos más de la música, sonidos que te mueven para acompañarte durante esta jornada de invierno. Otoño-invierno, gris. Skrillex, Joe Miko. Esto

0: Sonido nacional, pero ahora caída de carnet. Escuchamos la música de Nicole con esto que se llama Extraño Ser. En Beat FM, la radio que te mueve.
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0: 12 del día ya con 31 minutos. A esta hora nos acompaña nuestro anunciante, muchachos. 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

0: pasaba la música de Arcángel junto al Fercho, Mírame Baby. Oye, informo, ahora sí, tenemos actualización. Ya se largó en Yayay, atención Yayay, estoy número 3. Se largó a la antigua, cabros. A tener precaución, muchachos. ¿Cómo va tu sector? ¿Cómo va tu comuna? Nos puede mandar su mensaje de audio, te escuchamos. Nos puede enviar ahí el reporte a través del WhatsApp Beat. A ver, por acá, te escuchamos.
1: Buena, compadre Marcos.
0: Soy el Chaparro de San Felipe. Chapas.
1: Por aquí estoy bajo la lluvia, aquí afuera del Santisal, chico,
0: no
1: en el supermercado.
0: Creer. ¿Llueve o no llueve?
1: Golazo. Todos los viaditos que vengan a comprarme la empanadita, que me quiero ir temprano, no me quiero pasar mucho. Golazo.
0: Muy bien, don Chapas. Oiga, ya, bueno, ahí bajo la lluvia está vendiendo las empanaditas. Muy bien, don Chapas. Para que se vaya tempranito para la casa, don Chapas. Por acá, ¿qué más tenemos por acá? Ah, mira, bueno, esto lo habían informado hace un ratito. Y nos mandan acá la fotografía. Sí, lamentablemente ya sabíamos de este accidente. Vamos a ver qué nos comentan por acá.
2: Compadito, Taquito, avenida Escol, una camioneta fue. Sí. Bueno, esto fue temprano, ahora yo voy de vuelta. Se fue contra la acequia, como quien dice, viniendo hacia San Felipe, deputando hacia San Felipe. Sí. La camioneta se fue a la acequia y ahora ya la están sacando ya con la ayuda de un camioncito ahí, camión pluma. Así que hay tráfico lento, para que sepan, avenida Escol, antes del Sunnyland.
0: Perfecto, muy bien, muchas gracias por la información. Tenemos ahí alta congestión vehicular debido a este accidente, pero al parecer, ya juzgar por las fotos, no fue nada grave. Esperemos de que la persona esté bien. Ya le mandamos un gran saludo, chiquillos, y aguante, cabros, a tener paciencia y a conducir con mucho cuidado. Vamos con el siguiente, a ver.
3: ¡Buena! Yo voy a repartir para allá el Mercado Libre. Voy a quedar mojado como yuca.
0: ¡Ay! Sí, bueno, abrigarse y a tener mucho cuidado en la conducción, muchachos. ¿Dónde más? Nos escuchan, repórtese, te queremos oír ahí en el mensajito de audio. Más 569-566-22-396, la radio oficial de la lluvia en el Valle de Aconcagua. Mándelo, repórtese, te escuchamos en el WhatsApp Beat.
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0: Así de sencillo, muchachos. Más de la música, Pedro Sampaio junto a Emilia. Jet

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0: David. Más 569-566-22396.
1: Marco, por el tema de los accidentes, lamentablemente, de verdad lo vivo de corazón, están regalando la licencia porque estuve ahí, bueno, recorro harto las calles de toda la zona y yo creo que el 40% de los autos, imagínate, con lluvia, poca visibilidad, no enciende las luces, algo tan mínimo, ¿cachai? O sea, andan a exceso de velocidad y no. Y tú cuando haces el curso de conducir, no te enseñan cómo manejar con lluvia, con nieve, en clima así complicado. Y tú vas a hacer la prueba y a todos los que sepan, entre comillas, manejar, se la dan. Pues es fácil mover un auto. El tema es saber cómo reaccionar ante situaciones extremas. Por eso yo di el caso de la mañana de las mamás que van con pijama y pantufla. Dejar a los niños, o sea, una reacción con pantufla no es la misma que con un zapato firme. Y por eso yo dije ese comentario, porque uno tiene que estar pendiente a manejar así, a lo que te puede pasar, no sé, y con las condiciones adecuadas. Pues, uno cuando anda en moto también, pues tiene que tener un calzado adecuado, guantes, es lo mismo. Hay que estar preparado para las condiciones que uno maneja.
2: Muy bien, Cupita, muchas gracias por su mensajito de audio. Sí, la verdad es que hay que tener, bueno, precaución. Sabemos que las condiciones son muy distintas cuando llueve y sobre todo con estas primeras lluvias en realidad también, ¿cierto? Yo una vez escuché un comentario hace mucho tiempo. Habían dicho que había que tener precaución con la lluvia, obviamente, pero en especial con la primera lluvia, esa con la que hace rato que no llovía, y con la primera porque como que soltaba un poco los aceites y toda esa cosa que de repente puede quedar en el camino, no sé, eso me dijeron alguna vez hace tiempo. Pero puede tener lógica, ¿no? Porque de repente, no sé, una gotita que de aceite que, ¿ah? Que caiga al pavimento, no sé, multiplicado por muchos vehículos que pasan a diario. No lo sé, la verdad, pero hace una vez me dijeron, oye, no, sobre todo con la primera lluvia después, esa es la más brígida, así que. Pero bueno, hay que tener cuidado, tener mucha precaución, muchachos. Mientras suena Omega, el fuerte. Ay, Omega. Y Byron Fire, Pinocho, en

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0: Activamos la caída de carnet con tremendo recuerdo, muchachos. Primero, Dreams. Y ahora, I Just Wanna Be a Star junto a Corona. Remarrow Remix. 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
1: Señores, damas y caballeros, más de la conexión a esta hora en vivo y en directo, compartiendo buenos beats y toda la conexión también a través de nuestro mensaje de audio. A ver, dice acá. ¿Y qué culpa tiene Pantufla? Dice por acá. ¿Qué culpa tiene Pantufla? ¿Y qué más dice? Ah, ya, bueno, eso, ya. Eso es más interno, más interno. Y por acá tenemos otro mensaje de audio. ¿Ves por acá?
2: Buena, mire, para explicarle bien el tema de la primera lluvia.
1: Buena.
2: Es cierto lo que dice de la primera lluvia. Además de los aceites, la grasa que botan los mismos vehículos,
1: claro,
2: el pavimento mantiene sedimentos, partículas de tierra, polvo,
1: claro,
2: que al mojarse forma un jaboncillo, un barrito tipo jabón, súper resfaloso, ya que evita que el neumático tenga la adherencia necesaria. Por eso, cuando empieza a llover, los vehículos tienden a resfalarse más y a chocar más de lo habitual que cuando ya está lloviendo o cuando el pavimento está seco.
1: Mira, ahí hay una explicación. Claro, a mí me lo habían dicho hace mucho tiempo, que la primera lluvia era mucho más brígida o más peligrosa, justamente por estos aceites, estos sedimentos. El pavimento va acumulando conforme pasa el tiempo, ¿cierto? Imagínate cuánto vehículo uno pasa por los pavimentos mientras se mantiene seco. Y la primera lluvia empieza a soltar esto, a mojar o a mezclar, digamos, este sedimento. Por lo tanto, claro, la primera lluvia, después de mucho tiempo de no tener agüita, incrementa, ¿cierto?, el riesgo. Siempre hay riesgo, pero en la primera es más aún. Así que a conducir con mucho cuidado, chiquillos, a conducir con mucho cuidado. Ya, ¿qué más tenemos por acá? Mensaje de audio, te escuchamos en el WhatsApp Beat. Por acá, siguiente.
3: A Marquito, por acá, para reportándome, compita.
1: ¿Cómo está,
3: para darle un saludo a los cabros ahí del Nexo, que están en el palito ahí.
1: Eso.
3: Haciendo el aguante. Que se te olvide con las monedas nomás y aguantar nomás.
1: Eso, vamos.
3: También quería mandarle un saludo a la Maquita. Estamos aquí en la casita. Vamos a preparar el almuerzo ya, compita.
1: Muy bien, amigo, caso mío. Una cazuela.
3: Quería pedirte un temita de Franco Gorila, compita. Bien. Vale, vale, gracias.
1: Ya, hermanito, te mando un gran abrazo. Muy bien, muy bien, muy bien. Oye, hoy día el almuerzo, ¿qué va a hacer? Porotito, cazuelita. ¿Qué va a hacer el almuerzo hoy día? Lo pueden comentar también en el menú de hoy. Menú de día con lluvia. A ver. ¿Ah? Cazuelita. Carbonadita. Porotitos con rienda. Lentejitas. ¿Ah? A ver, vamos con el siguiente. Solo mensaje de audio. Repórtese por acá.
4: Buena, tío Memo. ¿Cómo está? Oye, ¿cómo está ese frío? ¿Qué querís de mí?
1: Hay que abrigarse por dentro.
4: Que me voy a Contreras por ahí. Saludos, Marquito. La radio viste mueve todo el rato, perrito.
1: Vale, perrito, muchas gracias. No queda más que abrigarse por dentro, amigas y amigos. Sí, con este clima, ¿qué quieres de mí? Ya, chiquillos, oye, nos pueden reportar, nos pueden mandar su mensajito de audio. Te queremos escuchar en el WhatsApp Beat. Mándelo ahora ya. Solo mensaje de audio. Mándelo, mándelo. A ver, por acá tenemos el siguiente. Ahí está. No carga, no carga. Ahí sí, ya, vamos. Es que, claro, debe ser la lluvia, ¿eh?
5: Porotos con rienda.
1: ¡Eso!
5: Porotos con rienda.
1: Ay, ay, ay. Porotos con rienda, muy bien. A ver, por acá dice... Saludos, Cupita. Saludos para el malo, para el cacha. Saludos al loco Higuita. Muy bien, saludos más que... Por acá, más.
6: Oh, barrito, esos almuerzos que dijiste. Ay, ay, ay.
1: Ay.
6: Papá, me comería... Un platito cada uno, oye. ¡Ay, gallo!
1: ¡Fírmate, pariente! ¡Oye, qué rico! Unos porotitos con rienda. Esa cazuelita, el caldito, ¿cierto? Abriga el cuerpo. ¡Mira que nos mandaron una foto ya! ¡No te puedo creer! ¡No! ¡Oh! Unos ricos porotos, una copita de vino. Y esto viene con el longanicita, ¿no? Si viene, o es carnecita o longanicita. Pero se ve muy sabroso, mira. No, esto es para sacar pica. ¡Sacando! ¡Pica! Muy bien. ¿Cuál es el menú de hoy, chiquillos? Mándelo, mándelo. Almuerzo de día lluvioso.
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0: Arroz.
1: Ay, ay. Almuercito para este día de lluvia. A ver, a ver.
0: Arroz.
1: Vamos con el siguiente, a ver, porque antes de la pausa, muchachos. A ver, tenemos por acá. Siguiente. ¿Qué dice aquí?
2: Hola, Radio Deep.
1: Hola.
2: Por acá reportándose, ya listo los calzones rotos. Están por salir la sopaipilla y la carnecita jugo con arroz también.
1: Mira, ¿viste ahí?
2: Saludos.
1: Qué rico. Oye, yo soy fanático de los calzones rotos. Sí, pero que se note harto el rallado de limón. Hay que echarle rayadito de limón. Oh, qué rico. No, así no se puede. Dios mío. Miren, nos mandan fotos más encima acá que son malos. Y uno con el manso diente. A ver, siguiente por acá. A ver, siguiente, vamos.
3: A falta de arroz, bueno, son los fideos.
1: Pues, muy bien. ¿Cuál es el menú de hoy, chiquillos? El rico almuercito en este día de lluvia.
4: Un bistec a lo pobre. Oh. Y a la tarde sopaipillitas. Oh, qué rico, ¿no?
1: Sopaipillitas pasadas, sopaipillitas sequitas, sopaipillitas con mostaza, sopaipillitas con pebre, sopaipillas con... Muy bien, amiga. A la tarde sopaipillitas, no falla.
3: Concuerdo con ese videoadicto, ¿eh? Cuando llegáis así en un día rico a la casita y de repente ya... ¿Qué hay de arroz?
1: Siguiente mensajito, a ver, por acá.
5: Por acá, una rica sopa y pillas, empanaditas de quesos y una carbonadita.
1: Oh, carbonadita, ¿cuánto sabe?
6: Marquito, yo ando trabajando en Santa María, pasé aquí a ver con el restaurante unos porotos granados espectaculares.
1: Ay, qué rico, señores, rico porotito. ¿Ah?
7: Por acá, arrocito, papas rústicas y una carnecita al jugo.
1: Ay, güey.
7: Ensaladita de lechuga y su vasito de bebida.
1: Mira, el menú para este rico día de lluvia. A ver, por acá.
8: Buena, Berrito. Gracias por alegrar esta tarde lluviosa.
1: Muchas gracias.
8: Voy saliendo de la peguita.
1: Mira,
8: a colación
1: bueno.
8: A mi casa. Y, compita, me esperan unos ricos porotitos con rienda en casita calentitos para este día que está.
1: Por ese caldito.
8: Qué frío.
1: Ah, y almuerzo para 2 días, ¿no? Porotitos siempre tienen que ser para 2 días. Y al siguiente son más ricos. Más ricos. A ver, por acá.
3: Perrito, el día estaba que te diría esta canción, po. Sopa y pilla con mostaza de sinergia.
1: Yo solo tengo para ofrecer Sopa y pilla con mostaza. Muy bien, ya. Es muy buena esa canción. Ya, chiquillos, momento para la pausa. Nos separaremos por un instante breve, cortito. Estamos con lo último ya, cabros. Ya que son... Pasado en el tiempo. Nos separamos y luego estamos con mucho más acá en la radio que te mueve. No le cambies al dial.
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1: Buena.
9: Hoy día vamos a comer...
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0: con tremenda programación acá en Beat, la radio que te mueve. Chao, chao, chao, chao, chao. Mañana, pasadito a las 10:30, nos juntamos con mucho más de este Beat Machine.
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2: Amigos y amigas, cuando el reloj marca las 2:12, iniciamos un Tírate un Beat. Un Tírate un Beat lluvioso. La lluvia de beats al ritmo de la radio que te mueve en este día miércoles, ya ombligo de la semana 10.

junio. Llueve suavecito en el Valle de Aconcagua. Algo es algo, ¿ah? Mañana sí, mucho frío. Así que atentos y atentas con eso. Hoy tenemos buena música, tenemos noticias, tenemos WhatsApp, tenemos Instagram y tenemos entrevistas. Así que atentos y atentas a lo que se viene en este...

0: de la tarde, 25 minutos en vivo y en directo. Repórtate a través de nuestro WhatsApp.
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0: Queremos tu reporte del clima en tu sector, en tu comuna, en tu ciudad. ¿Está lloviendo o no está lloviendo? ¿Hay lluvia o no? ¿Suave, fuerte, granizo, nieve? Haz tu reporte del tiempo a esta hora. Atención, maneje con cuidado. Hartos accidentes vehiculares. Así que a manejar con mucha precaución, ¿vale? Danos tu reporte del tiempo, del clima, a través de un audio, WhatsApp, ¿vale?
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1: 2:39 PM. Así que cuidado, Nico, con tus videos, ¿eh? No los vayan a filtrar. Oye, puros cagüines, no van los políticos, viejo. Puros cagüines, medio hacer la pega, loco, puros cagüines. Que los videos, que fuiste tú, que estaba con el ex, que ahora ya no me querí. Ándate. Puros cagüines nomás, puros cagüines. ¿Se han fijado, no? Que este año, bueno, desde el año pasado, que como que ya es costumbre esto, que los políticos, los que están metidos en las municipalidades, diputados, exalcaldes, corruptos, van a la cárcel, que los sacan, que de noche, que de día, que filtración de fotos, que los secuestran, que son mentirosos. Pan de cada día. Pan de cada día. Que en algún lado de Chile sale uno ahí a la palestra. Que van presos, que fraude, que cosas turbias. Oye, loco, hermano, ya córtenla. Dedíquense a hacer la pega, viejo. Dedíquense a hacer la pega, por favor. Ya basta de cagüines y pelea y qué me dijo él, qué me dijo el otro. Y que este sí, que este no, que mi ex. Oye, pero está bueno el cagüín, sí, ¿eh? Está bueno, está bueno. Está bueno el cagüín. Lo que llega a ser el despecho. ¿Tú has hecho algo por despecho? Nico, te pregunto a ti, ¿has hecho algo por despecho? ¿Ah? No. Todavía no. Oh, y aquí no hay no hay sexo. Es para hombres y mujeres. El despecho es para hombres y mujeres. Uno a veces sí, yo hay que reconocer que uno a veces sí hace cosas de picado, no sé, como borrar fotos, no sé, pues, si es que yo te tengo un polerón, ah, sí, de tu polerón regalón, va a la basura nomás, ¿sí o no? Esas cosas así de picado, ¿no? Oye, se te quedó el play acá en mi casa, ¿qué play? Ah, ¿no? Lo vendí, ah, le rayé los juegos, ah. Esas cosas, así como de, ya de picado, loco, pero ya el despecho es brígido, ¿no? Brígido. Para hombres y mujeres. Es una bajeza tremendo lo que está pasando con el tema de las fotos, viejo. Dios mío santo, lo que gastamos el tiempo. La embarrada en nuestro país, la embarrada con el tema del CAE, de que le están quitando la plata a la gente, de todas las cuentas, que no pagaron. La embarrada con eso, viejo. ¿Y qué hay de noticia como titular? Mi ex filtró las fotos. Dios mío santo. Ay, ¿en qué mundo vivimos? ¿En qué mundo vivimos? Como dice el gran Tomás Cox. ¿Tú cachai a Tomás Cox? Me imagino que sí. Él dice una frase muy buena, muy buena. El mundo al revés. ¡Ah! De 13 a 14 horas, un análisis muy bueno de la actualidad para que los que quieran ahí actualizarse un poquito. De 13 a 14 horas y Thomas Cox. El mundo al revés, ¿ah? 2:43 PM, en vivo y en directo, chiquillos, chiquillas. Tenemos entrevista más ratito. Vamos a estar con Aileen de la familia de El Sureño Mundo Aseo Pañal para que estén atentos y atentas ahí a la señal 98.7. Mientras tanto, yo te pregunto si hay lluvia, salió el sol, porque se supone, según el clima, si uno se mete al teléfono, según el clima, se supone que la lluvia será por un ratito solamente, no era algo tan prolongado, ¿cierto? Se supone que la lluvia a eso de allá de las 4 o 5 de la tarde ya va a declinar y ahí ya no tenemos lluvias hasta quizás cuándo, ¿ah? ¿Eh? Eso fue toda la lluvia. Eso fue todo. Ahí está el niño. Ahí está el famoso Godzilla, weón. Acá, según el clima que uno puede ver en el teléfono, como le digo, 5 de la tarde ya no debería haber poquita lluvia, suavecita, como ha sido toda la mañana. Y de ahí ya jueves nublado, viernes nublado, y del sábado para adelante la próxima semana nubosidad parcial y no se ve en pronóstico de lluvia. Igual es alarmante, viejo, aunque todos dicen que niño oscila, que el fenómeno y la lluvia. En la zona central, viejo, la lluvia ha sido pero muy, muy escasa. Mayo nada, abril, mayo, y ahora junio, una mañana toda cagona, así suavecita, ¿no? Y ya estamos en la mitad de junio casi. Ya se nos vienen las fiestas patrias, weón, bueno, gancho. Haz tu reporte de tu comuna, tu sector, si hay lluvia, todavía no, ya paró, continúa. Hay algún accidente, también importante que lo avisen, chiquillo, a través de un audio al WhatsApp para manejar con cuidado y tomar rutas alternas, ¿vale?
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1: Ese es nuestro WhatsApp. Recuerden también nuestro Instagram, ¿vale?
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1: 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Para que denle like en nuestro Instagram. En nuestro canal de YouTube también ahí están todas las entrevistas. 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

0: estás? Yo salí por acá. Mira, voy camino a mi trabajo de Los Andes a San Felipe por Curimón y ha llovido, la verdad, toda la mañana. Suave, pero constante. Las calles típicas que se inundan un poco, pero sigue lloviendo por aquí.
1: Buena, buena. Sigue lloviendo, es suavecito, pero llueve. Eso es bueno. Suavecito.

0: Baby, a mí me dijeron que tú metes mano. ¿Quiénes son los que comandan una nueva generación? La Liga Multiplatino, Bad Bunny, Davey, Omar Kors. Tú sabes, los ídolos tuyos. Seguramente te estás preguntando cómo lo hacen. Tienen que apretar.
1: Ey, ella, ey, se

0: Brother, yo no sé ni cómo yo llegué a casa anoche. Clase lo que era. Hoy me están tirando de nuevo para bajar para allá, pero yo creo que hoy sí que ha hecho pichadera, que no me esperen.
1: El humo en

2:55. Quiero aprovechar de enviar un gran saludo, por supuesto, también agradecer a Supermercado Líder de San Felipe de O'Higgins, que estuvimos ahí celebrando su aniversario Walmart en el campo Los Nogales ayer, día martes. 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Y chiquillos, les paso un dato. 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

0: lo que se viene ahora. Tenemos entrevista.
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0: Muy bien, amigos y amigas, continuamos con las entrevistas acá en los estudios de la radio. Recuerden que todas las entrevistas completas las pueden ver en nuestro canal de YouTube, Beat FM Chile, para que se suscriban, denle like. Todas las entrevistas están ahí en nuestro canal, así que vayan a verlas y sepan de todo lo que ocurre acá en los estudios de Beat FM. Quiero pedir un fuerte aplauso porque nuestra siguiente invitada es Aileen Ruiz González. Fuerte el aplauso para ella. Pertenece a la familia del sureño Mundo Aseo Pañal y los va a contar todo, toda la historia que hay detrás, todo el sacrificio, todo el trabajo que hay detrás de estos grandes locales que hay en San Felipe. Bienvenida, Aileen, ¿cómo estás?
2: Hola, JP, todo muy bien, gracias por la invitación.
0: No, gracias a ustedes, ¿cierto?, por estar acá en la radio, ¿cierto? Y aprovechamos la instancia también para darle las gracias al sureño Mundo Aseo Pañal, porque ya son varios años, han estado muchísimo tiempo con nosotros como auspiciadora, así que de verdad lo agradecemos un montón. Vamos, Aileen, ¿te parece si partimos por el inicio de estos locales? ¿Cómo partió todo el trabajo y esto de llamado el sureño Mundo Aseo Pañal?
2: Repito, muchas gracias por la invitación y por la vitrina que nos has dado acá en el Valle para promocionar nuestros locales. El sureño partió desde que yo tengo memoria, ¿eh? Esa es la verdad. Mi familia siempre ha ido por el rubro de los negocios. Uno de los primeros locales familiares que tuvimos fue un almacén de barrio en la población San Felipe, que venimos de ahí principalmente. Y para llegar al éxito que tenemos hoy en día tuvieron que haber muchas caídas, pues. Tuvimos un almacén, luego una botillería. Después, con el tiempo, mi papá empezó con un puestito en la feria, ¿cachai? Me acuerdo que tenía una pieza que iba llenando poco a poco de mercadería. ¿Ya? De Plumavit, me acuerdo, de los envases Plumavit. Ahí aún no teníamos ni una sucursal ni un local establecido. Y ahí iba juntando mercadería, se iba moviendo por aquí, por allá, en los días domingos, en la feria también. Luego en el 2010 se pusieron ahí en Chacabuco, la sucursal de Chacabuco, que es la primera sucursal que tenemos. Y bueno, la verdad es que también es otra historia muy interesante de nuestro primer local. Porque, bueno, como muchos pueden conocer en San Felipe, el local está dentro, como en un pasaje a mitad de cuadra. Algo que no es tan atractivo como para hacer primera vez o empezar en el rubro ahí como sucursal establecida. Me acuerdo que mis papás, en ese tiempo era un local chiquitito, estaba súper escondido. Mis papás iban afuera a la

0: calle a invitar a la gente a entrar, a comprar. ¿Qué más te puedo contar? A través del tiempo hemos crecido, como han visto. Hoy en día tenemos 4 sucursales entre el Sureño y Mundo Aseo Pañal. Es una empresa familiar, ya que aparte de que la familia del Sureño trabaja por detrás, aunque mucha gente no lo vea y no lo crea, junto a nuestros trabajadores, hemos formado lazos que también se pueden incluir en nuestra familia, ¿cachai? Y eso, nos hemos tratado de preocupar siempre de la atención al público, de la cercanía con la gente y eso.
1: Oye, bueno, eso de la cercanía y del clan familiar que hay en los locales, uno lo siente, porque yo que también soy consumidor ahí de los locales, ¿cierto? Compramos ahí con frecuencia, uno se da cuenta de esa buena onda, energía, y una de las cosas que caracteriza, y uno ve a través de las redes sociales, la atención personalizada, que no es lo mismo que ir a comprar un supermercado de los de cadena nacional, que a veces uno no sabe dónde están las cosas, no hay nadie a quien preguntar. Bueno, ahí se caracteriza por eso de la buena atención y de la confianza que hay entre el cliente y los que están ahí trabajando, ¿cierto? Hay buena onda, se conversa. Yo una vez lo dije hace mucho tiempo, que yo, bueno, la gente sabe, yo también trabajo ahí en forma por el tema de la publicidad. Uh-huh. y siempre yo lo vi que sobre todo las mujeres, lo voy a decir, sobre todo las mujeres se desahogan mucho ahí en los locales, conversan muchas cosas de lo que le están pasando, de la vida, y es como que no van al psicólogo, pero van ahí al Sureño a conversar, y eso se ve mucho.
0: Sí, la verdad es que parte del sello del Sureño es la atención al público, tratar de fidelizar a cada uno de nuestros clientes, que parte de ir al local sea una experiencia, y como tú nos comentas, es que hay clientes que van todos los días, ¿cachai? A través de, bueno, el Sureño abrió en el 2010, tenemos clientes desde entonces, ¿cachai? Han habido gente que, no sé, yo recuerdo a familias que han ido a comprar, yo chica, y veo ahora a sus hijos grandes o a señoras más adultas que me conocen, me dicen, oh, que está grande, y me saludan, y inconscientemente, sin querer queriendo, como que vamos creciendo en conjunto como una comunidad junto al cliente.
1: Oye, y más o menos pasa lo mismo que la radio, porque la radio más o menos tiene el mismo tiempo que el Sureño, del 2012, 2010, son más o menos 15 años de evolución. Sí. y claro, también hemos sido parte también de eso de ustedes, porque como dijiste tú, abrieron con un local que estaba como y que sigue en el tipo pasaje que le llaman, ¿cierto? Y que después se transformó en un supermercado. Sí. Donde la gente va a comprar de todo, especialmente los comerciantes de San Felipe van a comprar porque encuentran buenos precios, así que nada, pues de verdad uno agradece esos locales que todavía se mantengan en el tiempo, que son locales. Eso es sumamente importante. Es difícil y importante. Sí, para las ciudades que, además de tener buenos precios, generan empleos. ¿Cuántos más o menos trabajadores tienen ustedes entre todas las sucursales?
0: Bueno, el último conteo que se hizo fue para el Día del Trabajador.
1: ¿Ya?
0: Alrededor de 30 a 35 personas trabajan con nosotros.
1: O sea, son hartos.
0: Para las sucursales, sí.
1: Son hartos trabajadores, son hartas familias que trabajan y forman parte de esto del Sureño Mundo Aseo. Oye, entonces vamos por la línea del tiempo. Primero fue el local chiquitito, ¿cierto? Contaste la historia de tus papás que salían ahí a la Alameda a buscar los clientes, evolucionaron. Sí. Después llegó el otro local que está en la esquina.
0: Sí, la verdad es que justo tuvimos la coincidencia de que abrimos en la esquina Chacabuco Cuatro Mazote en esta época de estallido social, y estábamos a una cuadra de lo que es el punto de encuentro momento.
1: La cancha de tenis.
0: La cancha de tenis, así que ahí estábamos en primera línea de todo lo que estaba pasando y con mucho miedo, y la verdad es que es una de las tantas adversidades que hemos tenido como familia.
1: No lo pasaron bien.
0: No, para nada. Pero hemos logrado salir adelante en conjunto.
1: Oye, bueno, se abrió el local de la esquina, dijiste tú, Chacabuco, esquina Toro Mazote, que es como la primera sucursal, ¿cierto? De la casa
0: de
1: matriz.
0: La matriz, sí.
1: Y luego, ¿qué vino después?
0: Bueno, después, en plena pandemia, abrimos la distribuidora de aseo, Mundo Aseo Pañal, que también vimos oportunidades de trabajo, y en el momento que estábamos pasando y nos arriesgamos y abrimos ese local, que gracias a Dios también ha salido todo súper bien.
1: Ya tiene 5 o 6 años Mundo Aseo Pañal, ¿no? 5 o 6 años.
0: Sí, aproximadamente.
1: 5 o 6 años ya tiene Mundo Aseo Pañal, que es la que es un local especializado en productos de aseo. Sí,
0: así es, y artículos de bebé y aseo personal, sí.
1: Oye, industrial. ¿Y cómo ve la recepción de la gente? ¿Compra? ¿Prefiere el local, digamos, sanfelipeños? A diferencia de ir a un supermercado tradicional de cadena nacional.
0: Sí, como te comento, a través del tiempo hemos logrado fidelizar a muchos clientes. También hemos visto el comportamiento de compra acá de la zona, que a fin de mes y que nos va mejor. Y también nos hemos dado cuenta de que cada sucursal tiene como su cliente en específico. Así como la casa matriz es para comerciantes y así. La esquina quizás es como más para la casa familiar y así como para el centro, en el centro, que en la sucursal de Prat, la última que se abrió, ha sido dirigido para otro tipo de público. Así que ahí, aunque sean 4 locales de la misma línea, son 4 locales con diferente comportamiento de compra.
1: Vamos al local del centro, el último que abrieron, en Prat 225.
0: Sí, bueno, ahí la verdad es que fue un gran desafío. Por la ubicación, por el cliente, pero así como se ha dado con todos los locales, donde han visto como un desafío, nosotros lo vemos como una oportunidad y no una oportunidad de crecer.
1: Pero es lo mismo, ¿cierto?
0: Sí, es lo mismo, pero llega otro tipo de cliente, como te comento.
1: ¿Cuál es el cliente que llega ahí al local del centro?
0: Es como... el centro funciona como un almacén muy surtido, por decirlo así. La gente que sale a colación, en horario de colación, la gente que trabaja en el centro va para allá a comprar como las cosas para comer, o como estamos cerca de la calle principal de locomoción, va la gente que se le olvidó comprar algo para la casa y así. Quizás entra mucha gente, pero no son compras tan grandes quizás como en las otras sucursales.
1: Por en mayor la frecuencia pública.
0: Sí, eso es muy diferente en comparación acá en Chacabuco. Hay flujo de gente todo el día.
1: Bueno, ahí está la historia, mano, de los 3 locales más Mundo Aseo Pañal, ¿cierto? Uh-huh. De harto sacrificio. ¿Cómo lo puedes resumir tú esto de la historia de un emprendedor? Has hablado de caída, que ha sido difícil, de sacrificio, pero ¿cómo ha sido para ti, para tu familia, para tus padres, que son los que iniciaron esto y tú estás siguiendo los pasos de ellos? ¿Cómo lo puedes resumir? ¿Cómo lo puedes expresar?
0: Te lo puedo expresar en 2 palabras. Amor y perseverancia.
1: Amor y perseverancia.
0: Sí.
1: Ha sido difícil.
0: Sí, yo creo que cada vez que uno cae, o te quedas ahí, o creces así, das un paso gigante de crecimiento.
1: Oye, ¿y qué más le puedes decir a todos aquellos emprendedores, cierto, de la zona, que están escuchando la radio, que están recién partiendo, que tienen el sueño de tener algún local, algún proyecto, alguna empresa? ¿Qué les puedes decir a ellos?
0: Que en el riesgo está el éxito. Que mucha gente hoy en día encuentro que muchos están en la comodidad y les da miedo quizás arriesgar, pero si no lo haces, nunca vas a saber qué pasa o qué tan exitoso pudiste haber sido. Y si, pucha, no tuviste éxito, esa caída te va a servir para una próxima que te va a ir mucho mejor y va a ser parte de un crecimiento personal.
1: Sirve de aprendizaje.
0: Siento.
1: Oye, estamos conversando con Aileen Ruiz González, de la familia del Sureño, Mundo Aseo Pañal. Bueno, la pregunta de cajón también que tenga derecho al principio, porque siempre me preguntan, ¿ah? ¿Por qué se llama el Sureño? Cuéntanos la historia de eso también.
0: El Sureño. Mira, mi papá viene de un lugar muy...
1: Del sur, obvio, ¿cierto?
0: Muy... Sí,
1: ¿pero por qué? A ver, cuéntanos, ¿de dónde viene?
0: De un pueblito muy chiquitito al interior de la región la octava, que se llama Nacimiento, en lugar de donde, cerca del río Biobío. La verdad es que es un pueblito de, no sé, pues está la plaza y no es más de 4 cuadras para allá, 4 cuadras para acá, ¿cachai? O al menos la última vez que yo fui, que fue hace como unos 7, 8 años. Pero ahí viene el Sureño, luego desde muy pequeño vino con su familia, yo creo, en busca de mejores oportunidades, ya que hace años atrás la vida era mucho más difícil que hoy en día, sobre todo en un pueblo lejano en el sur, ¿cachai? Vinieron acá y se establecieron en San Felipe, y así fue creciendo todo este personaje, que ya digo que es un personaje, mi papá, acá en San Felipe del Sureño.
1: Sí, la gente, mucha gente lo conoce.
0: Como el sureño, el ahí don Elías.
1: Ay, aprovecho a mandarle un saludo ahí a toda la familia que te está escuchando, ¿cierto? Porque sí, está en los locales está la entrevista, te van a ver por YouTube. Aprovecha a enviar un saludo ahí a toda tu familia y a también los que trabajan ahí en los locales.
0: Sí, bueno, yo sé que ahí van a estar atentos a estas palabras. Un saludo a toda mi familia, muchas gracias por todo siempre, por la enseñanza y el valor del trabajo, que todo trabajo tiene su fruto, y también a los chiquillos del local, que la verdad es que también muchas gracias ahí siempre por el aguante, por la lealtad y por las relaciones que hemos podido formar a través del tiempo y la confianza.
1: Bueno, ahí estamos conversando con Aileen Ruiz González, de la familia del Sureño, Mundo Aseo Pañal. Oye, queremos sobre todo agradecer que estén junto a nosotros por tanto tiempo. Son nuestros auspiciadores que llevan más tiempo, yo creo, por lo menos 10 años. Así que, de verdad, muchísimas gracias por estar junto a nosotros, por confiar en nuestros proyectos de la radio, ¿cierto? Y también lo digo como sanfilipeño, uno de verdad agradece que existan todavía locales de acá de la zona, ¿cierto? De familias de acá de la zona que den empleo digo, a mucha gente, porque de verdad uno tiene que darse cuenta de todo el sacrificio que hay detrás de todos los negocios, porque hoy en día, yo me imagino tú ya lo sabes, lo has escuchado, todos los comerciantes la están viendo difícil, ¿cierto? ¿Y cómo lo hacen ustedes ahí para seguir batallando frente a todo lo difícil que hoy en día estar comprando, ¿cierto? Para las familias.
0: Sí, la verdad es que una de las cosas que nosotros más cuidamos, quizás en estos momentos que son más difíciles, es nuestro grupo humano de trabajo, ¿no? Nuestros empleados, nuestros trabajadores. Con orden, la verdad, no sabría cómo decirte específicamente, porque todos la estamos pasando mal en este momento, han sido tiempos súper malos y esperemos mejoren pronto, pero eso, solamente seguir para adelante, porque no,
1: con
0: no
1: hay orden, mucho que hacer. Con orden y fe.
0: Con orden y fe. Sacrificio. Y mucho trabajo.
1: Y mucho trabajo. Bueno, hay la gente que piensa que es fácil, el no. Trabajo es de lunes a domingo.
0: De lunes a lunes.
1: Oye, Aileen, te damos las gracias, ¿cierto?, por estar junto a nosotros. ¿Algún saludito pendiente que te haya acordado de alguien en especial?
0: No, yo creo que un saludo a todos nuestros clientes fieles que siguen ahí a través del tiempo, de cada sonrisa y cada llanto igual que nos dan al momento que van al local, y por siempre abrirnos las puertas de su corazón y muchas veces de su familia al momento de ir en familia a comprar, porque como les digo, es una experiencia ir a comprar donde el sureño.
1: Sí, se ahorra el psicólogo.
0: Sí, completamente.
1: Oye, fuerte el aplauso para Aileen. Muchas gracias por estar con nosotros, por dar el tiempo de venir acá a la radio. Sabemos que están a full trabajo ahí los locales, así que de verdad, muchísimas gracias, ¿vale?
0: Ya, muchas gracias, JP, a ti y a Radio Beat por siempre estar ahí a disposición, sus canales de comunicación. Muchas
1: Oye,
0: gracias.
1: Oye, toda esta entrevista la van a poder ver en nuestro canal de YouTube, Beat FM Chile, por supuesto, y agradecemos a todos los que están sintonizando la radio a esta hora. Muchas gracias, Lin, y estaremos hasta la próxima.
0: Ya, muchas gracias, JP, que estén muy bien.
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1: Primero se llama Tiago, junto a qué personaje piel, y ahora Isian Cody junto a Byron Fire. Amémonos escondidas.
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1: 3 de la tarde, 43 minutos en vivo y en directo. Chiquillos, chiquillas, da tu reporte del tiempo. ¿Continúa las lluvias o no en tu comuna, sector del Valle de Aconcagua? ¿Hay nieve en algunos sectores? En Portillo, pues, mira. No hace tanto frío para que exista probabilidad de nieve acá en la zona más baja del valle. Pero en tu sector, en tu comuna, en tu lugar de trabajo, está lloviendo suavecito, paró ya la lluvia, salió el sol. Hace frío, sí, y va a ser mucho frío hoy por la noche. Y mañana, por la mañana, va a estar bastante helado, así que abrigar a los brocacochis. Si se puede, quédense en casa mejor. Porque va a ser muchísimo, muchísimo frío, ¿vale?
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1: Recuerda que nuestro WhatsApp está habilitado para que envíes un mensaje de audio con su reporte, ¿vale?
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1: Mientras yo te cuento que ya se está preparando, poniendo las botitas de agua, Fabián Castro, para que escúchesela todo beat, ¿vale? Eso en unos minutos más. Después viene Vampiro a las 6 de la tarde con el mix de las 20 horas. Mambo Beat con DJ Centro, ¿vale?
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2: Tremendo, amigos míos. Tremendo, señoras y señores.

0: Claro.
1: No, el tema es que cuando se van las nubes viene el peor frío del año. El peor frío. Después del año, el peor de las heladas. Y no de las heladas ricas, man. Pero bueno, acá te subimos la temperatura y te acompañamos, por supuesto, en este miércoles con todo en el 98.7 en todo el Valle de Aconcagua. Saludando a todos los trabajadores, estudiosos, en la pega, en el instituto, en la universidad, en todos lados. En RadioBit.cl, BitFM.cl, en la aplicación Google Play, App Store, App Gallery de Huawei. Bajaron la aplicación ya. Saludos a todos en cualquier parte de Chile o del mundo. Y por supuesto, en las 10 comunas del Valle, ¿eh? 98.7, en vivo y en directo hasta las 6 de la tarde. Esto que se llama Todo Beat, en la radio que te mueve. Iniciamos con la Joaquín Loyalty. Bienvenidos, bienvenidas.

0: 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No hay que decir más nada.
1: Amigas, amigos, la música de Tani J. Cortés y Raúl Alejandro. Ahí estaba Rosita. Vamos a cortar el tema ahí, ¿eh? Aunque quedan 50 segundos. Oye, un minuto para despedirse los artistas ahora en las canciones.
2: Somos los mejores, los líderes. J. Cortés, Tiny. Ah,
1: hermano, un minuto para despedirse.
2: Ya, la vamos a cortar ahí siempre, ¿eh?
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1: Amigas, amigos, ustedes pueden ser parte del programazo, por supuesto, aquí en este A Todo Beat. 4 de la tarde con 19 minutos. Nos dejan por acá una foto y dice: hola, buenas tardes. Semáforos apagados en Encón. Atención, San Felipe. Ojo, San Felipe. Semáforos apagados en Encón para el regreso a casa. Que tengan precaución, dice.
2: ¿Y si no voy para mi casa?
1: No toda la gente vive por ahí. Bueno, gracias, muchas gracias. No nos puso su nombre esta persona, pero sí nos deja una fotografía, la cual ustedes obviamente no pueden verla, pero aquí me aparece efectivamente los semáforos out. Así que eso. Si alguien más puede corroborar esa información, lamentable, ¿eh? Un cacho cuando los semáforos no funcionan, pero bueno, parte de lo que pasa siempre. Si no es A, es B, si no es B, es C. No es una, es la otra, ¿eh? Con lluvia y todo el tema. Bueno, a tener mucha precaución entonces. Ojo con aquello. Semáforos apagados entonces en Encón. ¿Ya? Ahí. Agradecido total ahí de toda la gente que siempre está dejándonos fotos, audios, videos y toda la información respecto a la ayuda que puede ser para otras personas el hecho de los semáforos, los tacos, también, claro, accidentes también o alguna dificultad ahí en la ruta. Así que muchas gracias ahí, ¿eh? Vale.
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1: Es el A Todo Beat ahí para que se reporte mensaje de voz.
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1: Lo que suena ahora es Mike Towers. Esto es una nada más.

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0: el sonido de Polima West Coast. Ahí estaba la triple C acá en la radio que te mueve 98.7 en todo el Valle de Aconcagua. Ya no hay lluvia, ¿cierto? No, no pasa nada. Creo que hay algunos rayos de sol, ¿ah? Solcito. Oye, somos tropicales, hermano.
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0: Bueno. Igual pantuflita le aplicamos a los porotos con rienda hoy día de almuercito, así que sí, correspondía como anillo al dedo, así que bien. Bien, bien, hermano. Y ustedes ahí se pueden reportar. El WhatsApp está completamente habilitado y para que manden su saludo a quien quieran o pidan su temazo en este A Todo Beat de miércoles, por supuesto, ¿ah? Con todo. El sonido de Arcángel. Hoy se guaya. 20 minutos para las 5 de la tarde.

0: y Fabián Castro, controlando las perillas de la Todo Beat.
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0: ¡Gol!
1: El rey.

0: no sube más de ahí.
1: Dele así, va a estar lo que está, no invente, papi. Usted sabe. Tú sabes, ya tú sabes. Mírala bien, Wisin y Yandel, lo que sonaba. 8 minutos para las 5 de la tarde. Reggaetón viejito, es la nena del caserío lo que suena.
2: 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Porque no importa quién o qué digan o cuáles sean los rumores.

0: aquí lo tienes, ma.
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0: hermanito Romeo Santos y Prince Royce. Dardos en la radio que te mueve.
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0: Ya, amigas, amigos, 5 de la tarde con 13 minutos. 5 con 13 minutos. Revisamos nuestro WhatsApp. ¿Quién está por acá? Buenas, buenas.
2: Hola, Fabricillo. ¿Cómo estáis, perrito?
0: Bien, perrito.
2: El pato Carlos. Buena, brother. Quería agregar ahí para que la pases bien de Arcángel, papi. Ya que estáis con esos clásicos mortales. Ahí agregar otro, no está mal. Así que un abrazo gigante, como siempre se despide el Pato Carlos.
0: Vale, Pato Carlos, que esté muy bien. Un abrazote, brother, aquí está.
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0: Oye, con todo, ¿eh? Arcángel, que se la todo Beat en miércoles. Y esto dice...

0: madre azul, el tsunami. Pretty Girl, lo que sonaba, buena. Agrega tu temazo en esta tarde. Oye, se vienen las heladas. Se vienen las heladas. Estoy mirando el cielo acá y digo, ¡ay! ¡Ay! Va a ser más frío que la.
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0: Pero pura buena música para

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1: Para oídos exigentes, excelente, ¿eh? Excelente. Zion VIP estaba a 5 de la tarde, 22 minutos. ¿Quién está por acá?
2: Ay, perrito, te encargo el frío más ratito. Cayó harta nieve.
1: Perrito, sí. Gracias por la foto que nos dejaste, hermanito. Gracias. Sí, cayó harta nieve. Me deja una foto. Aquí. Oh, sí, hermano. Cayó nieve, hermano, así que estaba helado, pues, viejo, si estaba, hacía frío. Muchas cimas de los cerros del Valle de la Aconcagua, varias de ellas con nieve, es verdad, se nos vienen las heladas y no de las más agradables, así que bueno, te lo encargo, perrito, ¿eh? Abríguense, niños, abríguense. Seguimos con estos temazos del recuerdo, ¿eh? Ñejo y Dálmata Arcángel nuevamente, Indy, el remix de Algo Musical. Oh, qué buen tema. En el A Todo Beat de miércoles.

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0: encima del jet ski, claro, con este frío. Sonidos hot para una temperatura bajísima. Acá estamos haciéndola todo beat, amigos míos.
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0: 5:44 minutos, juguetón, aquí está Sinaka.

0: Hit.
1: Buena calle de carnet ahora en la radio que te mueve los pericos. Esto es caliente.

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0: 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Abrazotes gigantes, amigos míos. Que estén muy bien, ¿eh? Abríguense, abríguense. Y, por supuesto, no despegarse de la radio que te mueve, ¿eh? Mañana, aquí nos encontramos. A las 4 de la tarde. Ojo, se viene DJ Vampiro con el mix más adelante. DJ Centro con el Mambo Beat. Se cuidan mucho, ¿eh? Esto fue A Todo Beat.
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1: Atención, chimoso. 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